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Buenos días, ¿cómo les va? ¿Qué tal? Bienvenidos a la mañana en Peregrina, bienvenidos a nuestro encuentro habitual de lunes a viernes. Significa que estamos de 8 a 10 juntos a través de 92.9 y www.imivillegas.com.ar. Por otro lado, la compañía de siempre. Los sábados hacemos esta salvedad porque los días sábados estamos desde las 8 de la mañana, pero hasta la 1 de la tarde. Tenemos muchísima información en el día de hoy. En minutos nada más, 8 y cuarto aproximadamente, vamos a estar en contacto telefónico con el doctor Luis Irigaray. Estimo que es la primera nota luego de su renuncia, su paso al costado, su desvinculación del hospital municipal. Tenemos mucho para preguntarles, muchas cosas por consultarle. También va a estar hablando de salud en vivo la doctora Silvina Riat, que es la titular de epidemiología de la Municipalidad de General Villegas. La invitación a la doctora Riat está vinculada con esta gripe severa, este coronavirus que tiene a tanta gente afectada. Lo más importante, esto se dijo en off y seguramente lo va a confirmar la profesional, no hay que entrar en pánico, que esto no genere una psicosis, porque obviamente la situación es delicada, pero no estamos ante una pandemia, ¿no? Dista mucho la situación de esa cuestión. Lo que se dispuso en el hospital municipal es el uso de barbijos y otras medidas preventivas. Esto que trascendió a través de los medios, es importante que se tenga en cuenta y la próxima vez salir primero desde lo formal, desde lo oficial, a contarlo, a decirlo para que no se cree una alarma. Pero son medidas de profilaxis, si se quiere, que se toman puertas adentro. No obstante, si va al hospital y tiene la posibilidad del uso de barbijo, claramente hágalo. El otro tema, la tormenta. Nos pasó cerquita, por suerte no pasó nada. Cayó granizo en lugares como General Pinto y Coronel Granada, los dos lugares donde más se sintió. Pero no hubo ni siquiera, afortunadamente, un inconveniente. En Piedritas, algún granizo chiquito, tipo grano de café, pero nada más. En Villegas, ¿cuánto cayó? 10 cascotitos muy chiquitos, algo de agua y después un poco de viento muy suave y no pasó a mayores, afortunadamente. No obstante, no hay que bajar los brazos y estar atentos como siempre. A grandes rasgos, este es el panorama del día de hoy, entre tantos otros temas que tenemos para contarlos. Por lo pronto, Cristian Duarte está en controles, mi nombre es Fernando Cicerillo, bienvenido. Hablaremos también de novedades respecto al Hotel Rucalén, el Consejo Deliberante, bueno, y otros temas que hacen a nuestro diario Trajín. Amigos, gracias, bienvenidos, le ponemos música a este comienzo.

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Una más que quiero contarles antes de irnos a la nota con el doctor Luis Irigaray, para establecer contacto con Luis Irigaray. Se viene el remate de usados, que tendrá lugar pasado mañana, el domingo 6, a partir de las 10 de la mañana, en la ermita, detrás de la ermita de la difunta Correa, en ruta 188.

distancia. Bueno, esta es la canción de difusión del remate que va a tener lugar el próximo domingo a partir de las 10 de la mañana. Como explicaba ayer Leandro Botti, usted viaja en sentido General Villegas a Meguino, a 5 kilómetros. Mano derecha está la ermita de la difunta Correa. Baja hacia la derecha, hace 500 metros y ya va a haber un enorme despliegue. Ese es el lugar del remate.

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2: Doctor Luis Irigaray, bueno, médico, ex director del hospital, se acaba de cumplir el mes de transición, ya asumió el doctor Tau y usted en nuevo destino o nueva actividad. En principio, gracias por atendernos. ¿Cómo le va?
3: Hola, Fernando, para vos y toda la audiencia, ¿cómo están?
2: Bien, muy bien. Gracias por atendernos. Doctor, bueno, pregunta obvia. ¿Por qué motivo dejó, ya no es más el director del hospital?
3: Bueno, como creo que ya lo comentó en algún momento el Ejecutivo, surgió una nueva propuesta laboral en la cual venía postergando y por cuestiones de agenda y por cuestiones que en realidad también me iban a generar una mayor disponibilidad horaria para mí, para la familia y para lo que deseo hacer en el ámbito laboral. Me lo hablé con Gilberto y de común acuerdo dispusimos que era un momento correcto y ahí está el motivo de mi salida.
2: ¿Esto a usted lo tomó tan de sorpresa como a la gente? Digo, porque estaba con muchos proyectos, inclusive el día pasado cuando se presentó la ambulancia, usted fue mentor de ese proyecto. El propio Tau habló de el proyecto que tienen respecto a la atención primaria de la salud y remarcaba que era algo que él como médico trabajaba con usted como director. Digo, tantos proyectos y de golpe surge esto de su salida.
3: Sí, sí, tal cual. También me tomó de sorpresa. No era una propuesta esperada para este momento. Y respecto a lo de la ambulancia, te agradezco que preguntes, porque por motivos justamente laborales y de agenda no pude participar. Obviamente mandé el mensaje correspondiente agradeciendo en primer lugar a la cooperadora, a César Juliá, que se movieron tanto con esto, y a Willy Moreno como representación de la sociedad rural, y obviamente en forma proyectiva a cada uno de los habitantes de General Villegas que colaboraron con este proyecto que se pudo llevar a cabo, tanto a entidades empresariales como a personas personales, valga la redundancia, que colaboraron con su granito de arena. Así que este proyecto que se comenzó hace un tiempo y que el Novillo Blanco justamente fue el evento que nos permitió culminar este proyecto que tan a tiempo llegó, ¿no? Así que muy, muy contento por eso.
2: Doctor Irigaray, ¿qué hospital dejó usted hasta el último día y qué sistema de salud dejó usted hasta el último día?
3: Bien, quizás eso no es una respuesta que debería dar yo, debido a que obviamente uno es autocrítico y lo que sí te puedo decir y lo que sí podemos asegurar como equipo de trabajo que fuimos, en primer lugar, y también lo hice agradecer públicamente, que si me permitís, a cada uno de los compañeros, del personal de salud, desde el primero hasta el último, en el cual mandé un mensaje de agradecimiento el día 31 próximo pasado, que fue el último día que tuve licencia y dejé el cargo, y la verdad que he tenido muy, muy gratos mensajes, unos muy gratos llamados, y eso habla quizás de que se había conformado un equipo y de que este equipo podríamos estar o no de acuerdo todos, pero sin duda teníamos un objetivo único y general, que era mejorar la salud de General Villegas. En ese contexto, como bien dijo el doctor Marcelo Tau, quien está a cargo ahora de la Dirección de Salud, habíamos comenzado un proyecto de atención primaria de la salud. Y creo que si, respecto a la pregunta que me decías, creo que si orientamos fue la organización y pusimos a disposición los años de experiencia que ha tenido uno en esto. Como es de público conocimiento, y ya hemos hablado, yo desde el 2013 en forma consecutiva e interrumpida trabajé en esto de gestión, y este trabajo de gestión no solo fueron años de experiencia, sino de formación y capacitación. En mi caso, soy de los que considero que cada uno de las tareas que a uno le pueden proponer o designar, de aceptarlo, debe capacitarse y formarse para esto. Y bueno, yo en su momento lo hice, posgrados, máster y demás en justamente en gestión de salud. Y luego el tiempo da también esa experiencia que te permite muchas veces manejarte con cierto o en una zona de confort que para otros pueden ser molesto, ¿verdad? Porque la gestión nunca es grata, eso es real. Sí, con momentos de agradecimiento y felicidad, pero generalmente uno trabaja en un ámbito en el cual la gente va en busca de una solución, de una enfermedad, de un padecimiento, y uno debe acostumbrarse a que no somos los de las buenas noticias habitualmente.
2: Cuando habla de que a algunos le molesta, ¿a quién se refiere concretamente?
3: Disculpame, no te entendí la pregunta.
2: Cuando usted se refiere a que hay gente que en la manera de trabajar se molesta, ¿a quién se refiere?
3: ¿Se molesta? No.
2: Claro, no. Usted acaba de decir que en pos de hacer las cosas bien se toman decisiones, se avanza en algunas cuestiones y aún así hay gente que se molesta. ¿A quién se refiere?
3: Sin duda. Las decisiones, absolutamente todas las decisiones, obviamente tienen una causa y una consecuencia. Y las consecuencias no siempre son buenas para la totalidad de la gente, obviamente, porque en el afán de mejorar un sistema, quizás hay a otras personas, desde un familiar hasta un personal, hasta un gobernante, un ejecutivo, un legislativo, la convergencia de todo esto hace obviamente que no todos sean conformes, y es no solo es natural, sino también es sano, porque permite ver diferentes perspectivas a una misma problemática. Lo importante es que en esta formación de equipos tengamos todo y cada uno de nosotros la meta o el objetivo común, que es mejorar la salud. Obviamente, pero sin duda, Fernando, y no solo en esta gestión, sino en las anteriores, seguramente con múltiples errores, pero también con múltiples aciertos. Y con la tranquilidad de haber dado todo el esfuerzo, disciplina, conocimiento y obviamente compromiso que creo que se ha demostrado.
2: ¿Tuvo que ver usted con la designación del doctor Tau como su reemplazante?
3: No tuve nada que ver. En realidad yo me enteré, dicho sea de paso, por los medios, y después cuando se comunicó conmigo el doctor Tau a la otra semana, nos juntamos, primero mantuvimos una comunicación telefónica y luego nos juntamos en el hospital para lo que habíamos denominado hacer una transición, en la cual me había comprometido también con el intendente a realizar una transición y poder obviamente uno manifestarle cuáles eran los proyectos, dicho sea de paso, como bien lo dijo, uno de los principales proyectos que era en APS y que lo estábamos desarrollando, formó parte Marcelo y estaba muy entusiasmado, así que también le quiero agradecer porque desde el primer momento lo apoyó. Y en esa transición obviamente hay un montón de cosas que son urgentes y otras prioritarias. Y bueno, en ese contexto tratamos de evaluar cuáles eran para cada una de las visiones y obviamente abierto y a disposición de lo que pueda necesitar Marcelo y que le pueda ser de ayuda, obviamente.
2: Me quedan tres últimas preguntas.
3: Sí.
2: hubiese sido de haber tenido la posibilidad Tau la persona que usted sugería para reemplazarlo?
3: Es muy difícil, en realidad a Marcelo yo no he tenido mucho trato porque él se desarrollaba en el ambiente de su consultorio privado y en el hospital en el ámbito de consultorios externos. La verdad, a decir verdad, no nos encontrábamos ni nos cruzábamos mucho. Dicho sea de paso, habíamos tenido el mayor contacto que tuvimos fue previo a este cambio de dirección, y que fue cuando le presenté el proyecto en el cual lo evaluamos, obviamente abierto a todo tipo de reforma, en la cual también Marcelo y otros colegas, está involucrado otro par de colegas, tuvimos la posibilidad de ir reformulando las cuestiones de este proyecto, y fue cuando más relación tuvimos, pero en sí no yo no había tenido relaciones con el doctor Marcelo Tau.
2: Bien, ese desconocimiento de sí. Tau en su totalidad hubiese hecho que no lo recomendara, obviamente, ¿no?
3: Mirá, en
2: sin,
3: estos...
2: Sin ánimos
3: estos,
2: de... Perdón, sin ánimos de polemizar, sí. Claramente.
3: No, para nada. Es que también uno es imprudente en decir quién sí, quién no. Y no soy de los que considere que desde una visión ejecutiva, como es en nuestro caso, y en una dirección... tenga la posibilidad. Primero y principal, quiero aclarar que no se me preguntó, porque también si no sería imprudente decir, che, se me preguntó y no di un nombre. No se me preguntó. Y en caso de que se me haya preguntado, reitero, es difícil recomendar, entre comillas, por decir, una tarea a colegas que por ahí no tenés tanto trato. Como sí lo he tenido con varios de los colegas, tanto en este ámbito que me tocó participar en la dirección de General Villegas como en direcciones anteriores. Conozco colegas de Villegas que trabajan en Pehuajoy, que trabajaron y trabajan en el hospital y en la secretaría de Carlos Tejedor, donde tanto tiempo he estado haciendo la misma tarea. Así que a ellos sí los conozco. Pese a eso, si me preguntaban, podía hacer alguna apreciación, como todo, de lo que pueden decir de uno lo mismo, ¿no? Haciendo o marcando sus fortalezas y lo que uno considera debilidades o en qué se tendría que capacitar algo más. Pero ya te digo, no me lo consultaron, así que no tuve la oportunidad.
2: Las dos últimas. Sí. ¿Cómo sigue su vida profesional y mantiene algún vínculo en ese sentido con General Villegas?
3: Mi vida particular en lo profesional, sí, bueno, voy a seguir desempeñando tareas de gestión en otro ámbito, obviamente después lo asistencial, que voy a tener más tiempo para ser asistencial, también saben que soy cirujano general y además hago vascular o flebología, que es varices, para que se entienda lo que coloquialmente se llaman hacer varices. En diferentes ámbitos y en diferentes municipios de común conocimiento, trabajo en Pehuajó y trabajo en Carlos Tejedor hace muchos años, en el cual tengo cariños inmensos, obviamente por tantos años de haberme aguantado. Y después, en la pregunta respecto a General Villegas, sí, voy a seguir yendo en el ámbito, en este caso, privado. Déjame decir, Fernando, que no sé si no se sabía, pero yo estaba viniendo a hacer privado cirugía y flebología unos aproximadamente casi dos años, soy medio malo con la fecha, o dos años anteriores a que me dieran la oportunidad de formar parte de la dirección. Yo ya estaba yendo a Villegas y ahora continuaré en el mismo ámbito.
2: Hay una especie de, aprovechando términos médicos, una especie de bypass, sí, en esto que acaba de comentar. Sí. Usted contaba que siendo director del hospital continuó siendo parte de la salud pública de Tejedor y Pehuajó. ¿En algún momento rozó la incompatibilidad o ha tenido algún tipo de cuestionamiento al respecto?
3: En algún momento hubo observaciones, de las cuales en tiempo y forma se han contestado y se han sobrayado y últimamente no, porque dicho sea de paso, Me comuniqué con cada uno de estos municipios a ver si había llegado algún tipo de observación, algún tipo de penalización para con ellos, y ninguno. Y aclaro que no me refiero a que pregunté en los pasillos o que pregunté a ver al personal, no. Tengo la posibilidad, como lo hice en General Villegas, de sentarme y hablar directamente con los jefes comunales, con los intendentes, de los cuales tengo un gran aprecio, y aparte los conozco de muchos años. En el caso de Carlos Tejedor, María Celia, ya una persona que aprecio muchísimo, tantos años que he trabajado con ellos, la aprecio muchísimo, y tengo obviamente no solo la confianza, sino la posibilidad de mantener contacto tanto telefónico como personal cuando querramos, y esto es mutuo. Y por otro lado, con Pablo Zurro, personaje e intendente que conozco hace muchísimos años, de antes que fuese intendente. Así que a ellos dos también le pregunté respecto a esto, pero no hubo ningún tipo de incompatibilidad. No.
2: ¿Esto fue más cerca del principio de su gestión o sobre el final de su gestión?
3: No, en el antes y después.
2: Bien, perfecto.
3: Sí. Bien. Yo después de obviamente de mi baja acá, de la renuncia respecto a la dirección, obviamente uno lo primero que hace es plantear las posibilidades de incompatibilidad o no en los diferentes municipios, porque va a trabajar o va a cambiar el régimen, obviamente el régimen laboral, aumentando las horas, disminuyendo las horas, siendo prestador y o contratado. Así que obviamente tuve la oportunidad de hablar con los dos para evitar cualquier tipo de complicación, y no hay ningún tipo de inconveniente.
2: Doctor, lo último, usted tuvo en su gestión, fue muy visible para la región sanitaria 2, al punto tal que en nombre de esta fue muy tenido en cuenta en la provincia, se agilizaron muchas tramitaciones en derivaciones y demás. Si bien no es una cuestión personalista, hay que reconocerle mérito en esta cuestión, ¿no? Desde la gestión. ¿Qué va a pasar con esa situación y el hospital local?
3: Te agradezco. Realmente muchas veces no se ve, porque es un trabajo que está solapado por la tarea diaria. Es un trabajo, lo que uno hace o lo que uno puede llegar a ver, tanto de la sociedad como hasta el mismo personal de salud, es la punta de un iceberg. Y sin duda hay una tarea por detrás, y reitero, años de trabajar en la misma región sanitaria, de tener vínculos, contactos, de haber estado en situaciones buenas, en situaciones malas, y siempre obviamente apoyando a la salud pública, y eso nos permite que con los años uno sea un poco representativo en el lugar en que se desarrolla, en este caso en la región sanitaria 2, siendo de los más antiguos de las direcciones o secretarios de salud. Y obviamente agradecer enormemente, y ya que me lo permitís, te agradezco también la pregunta y la observación, agradecer a la Región Sanitaria 2, a Pedro Hernández, a Juan y Sánchez, a todo su equipo, que los colegas, como los chicos, como le digo yo, se han portado siempre de maravillas, y espero que hayamos estado también a la altura para poder representarlo tanto al municipio de General Villegas como a la Región Sanitaria 2 en esta tarea que nos habían justamente designado. Como bien decís, era la mesa ejecutiva del COSAPRO, del Consejo de Salud Provincial, en la cual engloban todas las regiones sanitarias y nos permitieron estar y llevar la problemática. Bien. Así que muy, muy agradecido por ese lado.
2: Su desvinculación de la dirección del hospital, ¿hace que corra la misma suerte en este cargo o continúa?
3: Nosotros seguimos trabajando en la Región Sanitaria 2, voy a seguir trabajando, motivo por el cual seguimos en total contacto con la región y con cada uno de los secretarios, que también les informé de mi desvinculación con el municipio de General Villegas.
2: Bien, no trabaja tampoco en el ámbito público villeguense, ¿no? Digo esto porque algunos secretarios, caso de Medio Ambiente, Producción y Promoción, y la secretaria, la ex secretaria también de Obras Públicas, está trabajando desde afuera, vinculada con el municipio. No es su caso.
3: Ah, no, no, no sabía, no, no, no es mi caso. Yo estoy desvinculado a partir del 31, fue mi último día, o sea, a partir del primero estoy desvinculado totalmente de la municipalidad de General Villegas, ni como lo que se dice, ¿no? Ni como contratado, ni como prestador de servicio, que serían quienes facturan. No, no, no tengo vínculo. El único vínculo que tengo en este caso con General Villegas, con la sociedad y con el ámbito privado, en el cual me sigo desarrollando, como reitero, ya venía 2 años antes de llegar a la dirección.
2: Me abuso de su amabilidad y le hago una pregunta a modo de bonus track, una más y lo despedimos. Se está discutiendo.
3: No tengo problema.
2: Se está discutiendo por estos días la compra de un edificio emblemático de General Villegas, como es el Hotel Rucalén. No le vamos a pedir que opine sobre el particular, sí. Si quiere puede hacerlo, pero ¿qué opinión le merece esta atención que se está poniendo o se manifiesta respecto a la tercera edad?
3: Bueno, también creo que lo hemos hablado en esta oportunidad y en otros medios también, en la cual nosotros manifestamos la importancia y la relevancia que tenía la asistencia a la tercera edad, y dicho sea de paso, fuimos como gestión los que planteamos y propusimos un gerontólogo en el cual, y la unificación de todos los criterios para la unificación con un profesional de los criterios de cada uno, más allá que tienen sus coordinadores los hogares, la coordinación médica con un solo profesional, lo cual obviamente hicimos un proyecto mucho más amplio y ambicioso y le dimos la importancia y la relevancia que merece y que cada vez va a tener que ser mayor, obviamente por cuestiones de índole de disminución de la natalidad y aumento de la expectativa de vida, sin dudas. Ya se está viendo hoy, pero en 10, 20 y 30 años va a ser mucho más importante asistir a la tercera y cuarta edad que a los chicos. Pero esto no es que lo diga, no hay que ser demasiado sanitarista, sino que solamente una visión de cómo la pirámide demográfica se viene modificando. Así que todo aquello que se invierta en la tercera y cuarta edad, bienvenido sea. Luego las modalidades, las formas, los tiempos, bueno, eso deberán los que quedan a cargo hoy destinar el tiempo y recurso que consideren.
2: Doctor Luis Irigaray, muchísimas gracias por su tiempo y bueno, gracias por la dedicación y por la atención cada vez que lo hemos requerido durante la duración de su gestión al frente de la salud pública de General Villegas.
3: Bien, si me permitís, como último también, ya que me hiciste un bonus track, es un agradecimiento especial a los medios, en este caso para con vos, Fernando, que siempre han sido totalmente respetuosos, prudentes y además educados y confidenciales en esto de informar, así que te lo tengo que agradecer personalmente y lo hago ahora que ya no estoy en la función pública de General Villegas. Y por otro lado, a mi equipo de trabajo, dentro del equipo de trabajo, es el núcleo, la columna vertebral, lo más chiquito que tuve. Un agradecimiento especial a mi secretaria, a Fabiana, y ni hablar a Paola, jefa de recursos humanos, y a Fernanda Bonelli, que una amiga. Así que quería agradecerlo.
2: Muchísimas gracias nuevamente. Nos estaremos viendo seguramente.
3: Sin duda. Gracias, Fernando, que esté muy bien.
2: Que siga muy bien. El doctor Luis Irigaray, ex director del Hospital de General Villegas.
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1: 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Y si lo vendés fraccionado, por lo menos para sacarlos del apuro, no solamente estás brindándole al cliente un servicio, sino también significa que tenés a su mascota en cuenta. Y eso te ayuda a mantener la clientela.
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0: Esto tómelo como una especie de prueba o juego, si quiere, para la mañana. Veo que cada tanto hacemos estas cosas que nos sacan un poco de la rutina, que nos despabilan también. Ya, hoy es jueves, arrancó la semana, pero ¿no tiene la sensación que estamos en la última semana de septiembre? ¿No le pasa que como que venimos con el acoplado con bigote arrastrando? Bueno, escuche esto porque es muy interesante. 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

0: Tenemos una audiencia maravillosa. Qué novedad, ¿no? Cuando en algunas oportunidades preguntan, ¿no? ¿Y qué destaca su programa? La audiencia que tenemos. ¡Ah! Tan buena va a ser. Es muy buena. Recién preguntábamos dónde queda la chacha, la dirección. Y cuando decimos albóndigas, hay gente que le cambia una letra. Bueno, muchos mensajes de texto y a dos de los recibidos le dijimos, ¿usted enviaría un mensaje de audio convirtiendo en sonido lo que escribió? Pero por supuesto, dice la gente. Y este es el resultado.
1: Cesarelo, la chacha está en Sarmiento y Almirante Brón, esquina. Almirante Brón y Sarmiento.
2: Buen día, Fernando. Bueno, almóndigas en calle Sarmiento.
0: Excelente, claro, mucha gente dice almóndigas. ¿No le pasa cuando alguien habla mal, como que duelen los oídos, ¿no? Tremendo, ¿sí? O voy a comer pulenta. Hay varias, la bondiola o la mondiola, ¿no? Muchas palabras así que lo alteramos con una letra. Gracias, muchísimas gracias a las personas que nos enviaron el audio, que se prenden a esto. La verdad que no hay nada en juego, es pasarla bien y disfrutar. Dice, buen día, la chacha está en Brown y Sarmiento, dice mucha gente, y le ponen la M, dice almóndigas, es verdad. Buen día, Fernando, le ponen la M como minguito, a la almóndiga. Mientras hablamos así bromeando, pienso, si viene gente encumbrada por la ruta escuchando la radio y oye que acá decimos almóndigas, estamos bromeando entre la palabra correcta y la mala pronunciación, pero es albóndigas y con B larga también. Dice mucha gente, dice farmacia Mauregui y no Maguregui. Bueno, lo de comisaría y comisería también es muy común. Es más, hace una señora, hace un tiempo dijo, usted dice comisé, y es comisá. Claro, no es el comisario, es el comisario. Lo que pasa es que a veces en el afán de hablar rápido se malinterpreta. Nos dice un oyente, escucha. Buen día, dice, mi papá dice zanahoria, no dice zanahoria. Claro, porque la H es muda, hay que reemplazarlo por otra letra, qué lindo. Mi mamá, dice otra señora por acá, mi mamá dice ñoque, no ñoqui. Bueno, suele pasar. Bueno, algunos dicen atlético en lugar de atlético, también, es verdad. Bueno, a nosotros nos pasa con distrito interior, hay gente que dice distrito interior. Los muñuelos, en lugar de buñuelos, también, es verdad. ¿Cuántas frases? Acá Roberto dice, ¿está permitido decir almóndigas? No, es como el aiga y el haya, no queda bien, estará permitido pero no queda bien. Bueno, albóndigas reemplazadas por almóndigas. Bueno, Juan Carlos nos dice, sí, muchos dicen almóndigas en lugar de albóndigas. Bueno, cosas de la vida, el famoso chiste, ¿no? Mamá, quiero agua, quiero agua. Nena, se dice agua, bla bien, por favor, Esto es de General Pinto. Y cierro con este dato. En General Envedia, hace muchos años, había un señor, Argüello de apellido, un eximio alambrador. Y los que andan en el mundo del turf, las carreras de caballo, recordarán. Cuando se hizo el hipódromo de General Luis de Envedia, muy lindo lugar, quien hizo la pista fue este señor Argüello. Era un señor morocho, tez morocha. Y reemplazaba la I por la E. Entonces había en un bar que él iba, en la conserjería de un club del Club Sarmiento, Michi Vanegas. Y en esa época se fumaban los cigarrillos Derby. Y este señor viajaba mucho a Alberdi, en la localidad cercana, es verdad. Entonces decía, Meche, me traes un Derby, que me voy al Verde. Y parece un chiste, pero es real, el famoso negro Argüello, que con mucho gusto lo recuerdo. Bueno, señoras, dice, también se dicen pantominas y son pantomimas, dice alguien. Este también. Dice, siempre escucho dentrífrico. en lugar de dentífrico. Bueno, el inodoro le dicen inodoro también. Y así podemos estar toda la mañana. Señores, antes de la canción les cuento que en un ratito estaremos charlando con la doctora Silvina Riad. Muchos dicen escuela técnica en lugar de escuela técnica. Ah, esta sí que no la había escuchado. Pero como siempre decimos, gracias por permitirnos hacer un programa, no sé si interesante, porque acá estamos hablando de poca seriedad, pero no es demasiado instructivo, pero entretenido por lo menos, ¿eh? Y la pasamos bien. Tampoco hay que vivir la vida tan serio después de todo.

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0: Está con nosotros en la radio en vivo la doctora Silvina Riad, es titular de epidemiología, a quien saludamos y le damos la bienvenida como en tantas oportunidades. ¿Cómo le va? ¿Qué tal?
1: Hola Fernando, ¿qué tal? ¿Cómo estás? Y buen día a toda la audiencia.
0: Bueno, renovada en energía porque acaba de reincorporarse después de unas merecidas vacaciones.
1: Exactamente, la verdad que sí, siempre hace bien despejarse y volver con más fuerza que antes, así que bueno, acá estamos.
0: Bien, bueno, el tema que nos convoca es influenza o coronavirus, ¿ante qué estamos?
1: Bueno, en realidad vos acabas de nombrar de dos virus diferentes que causan un estado gripal, que son virus respiratorios y que son comunes fundamentalmente en otoño y en invierno, pero bueno, este año se han prolongado epidemiológicamente hasta esta época del año, ¿no? Si vos me preguntás la situación actual de Villegas y lo que tenemos con diagnóstico de certeza, o sea, realmente a través de los test rápidos que existen en el hospital, pacientes con síntomas respiratorios que se han hisopado han dado influenza A o influenza B, que son dos variantes diferentes, pero que te dan la misma enfermedad, que es una gripe. Eso es lo único que se puede diagnosticar, digamos, etiológicamente, como causal, para saber si tenés coronavirus, si tenés sincitial respiratorio en los cuadros gripales, si tenés algún otro tipo de virus, incluyendo el SARS-CoV, que es el que causa COVID. Para eso hay que tomar otro tipo de muestra, que es un hisopado nasofaríngeo, que por protocolo se toma exclusivamente a los casos graves, o sea, los cuadros respiratorios que requieren internación. Se toma esa muestra y se envía al Hospital Rossi de La Plata, que es el hospital provincial de referencia, donde se hace un estudio de todo un panel respiratorio donde te da el diagnóstico exacto, si es una influenza A, si es una influenza B, si hay coronavirus, si hay sincitial respiratorio y 8 cepas más de virus respiratorios diferentes, incluyendo también si es un COVID positivo o no. Porque hay veces que nosotros en este caso lo que hemos tenido son diagnósticos de certeza de influenzas, pero muchas veces puede existir en una misma persona un cuadro gripal que esté causado por más de un virus. No es lo más común, pero puede pasar.
0: Hoy se nota gripes prolongadas, muy severas y mucha gente con la pérdida de voz. Que
1: exacto.
0: Son cuadros que no se veían de pronto el año pasado. ¿Esto a qué se debe?
1: Se debe a que año a año las cepas de los virus que causan los cuadros respiratorios van mutando. Por eso es que todos los años uno debe aplicarse, si tiene indicación, la vacuna antigripal. Porque la vacuna antigripal de este año no es la misma que la del año pasado ni que la del anterior. ¿Y cómo se sabe esto? Porque como en el hemisferio norte transitan los cuadros gripales y el invierno antes que nosotros, los del hemisferio sur, se toman las variantes que afectan a esos grupos poblacionales para hacer las vacunas del año siguiente. Entonces nosotros ya veníamos sabiendo, y han sido titulares antes de comenzar el invierno, que todo lo que fue el hemisferio norte hubo un cambio de, como siempre, por mutación en las variantes que causaban la gripe, y se sabía que íbamos a tener esta situación epidemiológica. ¿Qué quiere decir esta situación epidemiológica? Que los cuadros virales que se venían, si bien eran menos graves que años anteriores, o sea, requerían menos internación, era mucho más contagioso. Y a esto se le agrega que este año ha predominado por ahí más la cepa B de influenza, que justamente es la que da el cuadro un poco más crónico. O sea, muchos pacientes te refieren que por ahí están más tiempo con tos que lo habitual. En realidad, tanto la influenza A como la B, o sea, es la misma gripe por diferentes tipos de virus, que en general tienen mucho en común en cuanto a los síntomas, que es el típico estado gripal de fiebre o temperatura elevada, mucho dolor de cabeza, cansancio, agotamiento, mucho dolor músculo-articular que los pacientes te refieren que no pueden levantarse de la cama, y eso es real, que en general tiene una incubación de 2 días, un desarrollo de síntomas de 72 horas, o sea, 3 días como máximo, 4, según la inmunidad de la persona, ¿no? Y si está vacunada o no, según el grupo poblacional al que pertenezca. Y después, pasado esa fase aguda, lo que pasa es que después de 24 horas de dejar de hacer fiebre sin estar tomando antitérmicos, la persona ya puede retomar su vida habitual. En el mientras, o sea, mientras transcurre la enfermedad, que la mayoría de los casos que se han diagnosticado lo han hecho, o sea, en su domicilio. Al día de hoy hay una sola paciente internada con influenza en el hospital, que hoy salió un panel respiratorio. El tránsito de esta enfermedad para que tenga una buena evolución es hidratación abundante, tratamiento sintomático, porque dijimos que da fiebre, mucho dolor corporal, así que antitérmicos y analgésicos, y diagnosticado el cuadro dentro de las 48 horas en un paciente que tiene factores de riesgo, pero que vos lo evaluás y considerás que puede transcurrir su gripe en su domicilio, en esos pacientes se utilizan también antivirales para tratar específicamente el cuadro gripal.
0: Estamos hablando con la doctora Silvina Riat. Mientras charlamos tomamos mates.
1: Sí, también. Perfecto, cada uno con el suyo.
0: Con el suyo, correcto. Digo esto porque es una de las medidas que se han adoptado recientemente en el hospital.
1: Mira, es una medida que nunca debió ser erradicada, que cada vez que vengo acá lo hablamos, porque, bueno, esta vez traje mate, pero otra vez se me traigo mi propia taza, y esto quedó desde la pandemia, pero en realidad venía, son hábitos saludables, que en realidad arrancaron por el 2000 y pico, con la primera epidemia que hubo de gripe A, de influenza. 2009, exactamente. Y la verdad es un cuidado hacia uno y hacia el otro, no compartir objetos de uso exclusivo, como es un mate, una taza, cubiertos.
0: Bueno, o sea, acá tenemos
1: el alcohol en gel también, que no reemplaza el lavado de manos, pero en lugares donde uno está trabajando, que por ahí no vas a estar lavándote las manos a cada rato, sirve, ¿no? Entonces, todas esas medidas que se adoptaron y que se volvieron a recordar en la época de la pandemia del COVID, que era la ventilación, fundamentalmente en esta época que ya empieza el tiempo más lindo, bueno, la ventilación es fundamental.
0: ¿Uso de barbijos?
1: El uso de barbijos en la calle no, o sea, vos me estás preguntando, yo sé también a qué vienen estas entrevistas, a que en realidad lo que pasó es que se filtró un comunicado que en realidad era interno, era para reforzar y recordar a todo el personal que trabaja en salud cómo debemos manejarnos siempre, ¿no? Fue como un recordatorio, porque con esto que yo te digo, que la epidemiología de la gripe influenza de este año es que es mucho más contagiosa, obviamente que el personal de salud, pese a estar vacunado, hubo muchos más casos en personal de salud que años anteriores, ¿no?
0: Claro, ¿y qué hay de aquellos que concurrimos al hospital por distintas circunstancias? ¿Es aconsejable entrar con barbijo o no es necesario?
1: Mira, como dije, esta influenza es muchísimo más contagiosa. Entonces, si vos vas al hospital y sabés que tanto en consultorio externo como en la guardia se están atendiendo, la verdad que muchos casos de gripe, y lo prudencial es utilizar barbijo. Ahora, lo ideal sería por ahí poder hacer un triage, y esto es desde salud, ¿no? Y poder detectar desde el momento que ingresa un paciente por qué consulta, y estar dispuesto a los consultorios o guardia para atender pacientes respiratorios, a los cuales en cuanto ingresan deberían tener el barbijo colocado y usarlo durante todo el tiempo que estén en la sala de espera e incluso dentro del consultorio, obviamente. Poder discriminar esos pacientes de un paciente que va, a sacar un turno para laboratorio o por un dolor lumbar o por una consulta traumatológica. O sea, El tema es que muchas veces por ahí tenés los grises, tenés los cuadros respiratorios definidos que van a consultar por ese motivo, los cuadros no respiratorios, y en el medio tenés gente que por ahí está en el periodo de incubación, no sabe y está concurriendo al hospital o a un consultorio privado, y al no tener el barbijo, si va a estar en un lugar cerrado esperando un rato, puede estar contagiando a otras personas.
0: Aquellas personas de diferentes edades que se hayan colocado las vacunas correspondientes, ¿están en riesgo también o pueden prescindir de estas medidas?
1: Mira, no, prescindir de estas medidas, fundamentalmente la higiene de manos siempre, siempre es fundamental, no compartir utensilios, la ventilación, repasar superficies, estornudar y toser en el pliegue del codo, eso ya deben ser normas totalmente adquiridas de cada uno. Y con respecto a esta pregunta puntual que vos me decís, lo que hace la vacuna antigripal, como algunas otras vacunas, viste que siempre hablamos que las vacunas de calendario, muchas te evitan directamente que vos te enfermes. Pero hay otras vacunas que lo que hacen no es evitar que te enfermes, pero sí que no tengas complicaciones o cuadros graves. Entonces, toda persona que está vacunada, que es lo que pasó con varias de las personas que fueron positivas para influenza dentro de lo que es personal de salud, estaban vacunadas. Entonces, ninguna requirió internación y menos que menos en terapia, ¿no? Y la única persona que está internada en terapia no hace ya un par de años que no, por lo que pude ver revisando si tenía la vacuna o no, no está vacunada. Lo que hace la vacuna antigripal no es evitar que te engripes, sino que sobrelleves un cuadro que puedas transitarlo en tu domicilio y con un tratamiento de sostén, fundamentalmente, que es lo que hablábamos, hidratación, bueno, y todo eso, ¿no?
0: Dos últimas preguntas. No hay que entrar en pánico.
1: No, eso es fundamental.
0: No es tan grave la situación, porque mucha gente cree que rozamos el inicio de la pandemia y distamos de eso, ¿no?
1: A ver, la situación no es grave, porque este año tuvimos una muy buena campaña de vacunación, tanto en las embarazadas, que fundamentalmente los grupos de mayor riesgo para sufrir complicaciones son los mayores de 65 años y los menores de 2 años. Entonces, al estar vacunadas las embarazadas, al estar vacunados los menores con las vacunas antigripales, al estar vacunadas las personas mayores de 65 y de 2 a 65 años, las que tienen factores de riesgo o comorbilidades, la verdad que tienen muchísimas menos probabilidades de tener cuadros graves. Pero sí, consultar ante la primera aparición de síntomas, eso es muy importante, porque cambia el tipo de tratamiento y obviamente la evolución de la enfermedad. Pero entrar en pánico no, sí ocuparnos, pero nada, si, a ver, lo que el mayor número de casos o los rumores que andan por la calle, que hay un montón de gripe y demás, es real que hay gripe, pero la gripe que hay es ambulatoria, o sea, sin internación, con buena evolución de la mayoría de los pacientes. Y lo que también pasó es que no se debió haber testeado a los pacientes que consultaban con buena inmunidad, vacunados, y que se los enviaba a la casa, o sea, que iban a transitar un cuadro ambulatorio, porque por protocolo no se hisopa a este tipo de pacientes. A las únicas personas que se deben hisopar son a las que tienen algún factor de riesgo para decidir el tratamiento o la internación, y vos terminás confirmando el diagnóstico, sí o sí todo cuadro respiratorio que requiera internación. Y no solo se le hace un test rápido, porque el test rápido te puede dar una influenza A o B, pero no te puede decir si estás realmente protegido por la vacuna, porque eso se hace a través del panel respiratorio, donde se estudia si el virus que vos tenés, ponele que sea A, es de la cepa H1N1 o H3N2, que son los componentes de la vacuna de este año. Eso lo podés saber con un panel respiratorio que se manda al ROSI, y del ROSI se manda al Malbrán automáticamente para poder especificar la cepa, y que a su vez también sirve para elaborar vacunas para el año que viene, ¿no? Pero bueno, es esto, tener siempre en cuenta los protocolos, que para lo que sirven fundamentalmente es para tomar medidas preventivas y poder iniciar tratamientos en tiempo y forma para mejorar la evolución de la enfermedad en los pacientes.
0: Cierro con esto. Es por momentos una cuestión filosofal, pero que desde el aspecto científico no resiste demasiada discusión, que es la importancia de la vacunación, ¿no?
1: La vacunación es fundamental.
0: Porque hay muchos mitos,
1: sí,
0: en torno al tema, ¿no?
1: Sí, hay muchos mitos, pero vos sabés que con con esto que pasó en estos días, esta información, digamos, a medias, porque lo real es que en internación no es que tenés la sala llena de pacientes con influenza o con cuadros respiratorios graves. No es la realidad. La realidad es que, ya te digo, por lo menos lo que consulté yo ayer a la mañana con el director del hospital, exclusivamente cuántos pacientes había internados, y me dice, no, una, y viene evolucionando bien, que es la que salió el panel respiratorio. Ambulatorio, muchos, ¿no?
0: Perdón, ¿panel respiratorio?
1: Sí.
0: ¿A qué se refiere?
1: La muestra del hisopado, o sea, bien, de la secreción nasofaringea, bien, del paciente.
0: Demostró que va evolucionando.
1: Salió ese panel para determinar si realmente fue solamente una influenza, qué tipo de influenza, o si hubo sobreagregado algún otro cuadro, alguna otra etiología, para que la paciente esta tuviera que transcurrir parte de la evolución en terapia intensiva. Bien. ¿No? Y a raíz de todo esto, la gente que descreía de las vacunas o que no se vacunó en el debido momento y le correspondía estar vacunada, se empezó a acercar otra vez a los vacunatorios. Entonces, a veces esto que vos decís, se subestiman las vacunas, y en realidad cuando pasan estas cosas, acudís a la vacuna. Y deberías haber acudido antes, justamente para poder prevenir estos cuadros, ¿no?
0: Bueno, algo parecido sucede con Dios, salvando las distancias, ¿no?
1: Sí, tal cual. Viste que cuando te vas a confesar, el padre te pregunta por qué venís, y más de uno dice, porque tengo un familiar enfermo, porque tengo, bueno, viste, y te dice, nada, ¿te acordás ahora? Bueno.
0: Sí, bueno, en situaciones extremas, y Dios, y sí, te prometo.
1: Y sí.
0: Y con las vacunas, lo mismo, ¿no?
1: Lamentablemente, ha pasado, hemos vivido estas situaciones de gente que se ha encargado de, por ahí, estar en contra de lo que es la vacunación, pero por suerte, gracias a campañas y a... El año pasado hubo mucho trabajo, y el anterior también, desde el área de inmunizaciones y desde epidemiología, de viajar a los diferentes pueblos del partido, de hacer talleres, o sea, construir el conocimiento en forma conjunta con padres, docentes, niños, para poder de desarraigar y aclarar mitos en contra de vacunas, ¿no? Se trabajó mucho para que la gente pudiera sacarse dudas, pudiera entender y volver a creer en las vacunas, y la verdad hemos tenido muy buenos resultados, porque las tasas de la gente que se viene vacunando van aumentando año a año. Es lo que vemos en el vacunatorio. Por ejemplo, este año, que no fue lo mismo el año pasado, tuvimos muy buena cobertura de las embarazadas, que el año anterior, por ejemplo, no todas estaban vacunadas contra el sincitial respiratorio, porque una vacuna incorporada al calendario para embarazadas de hace 2 años, si bien la incorporación en el calendario era más o menos nueva, lo que no era nuevo era el seguimiento y el estudio de la vacuna. La vacuna se venía estudiando y buscando de hace años, se probó, se certificó, se comprobó con evidencia científica que realmente salva la vida de los menores de 6 meses, previniendo bronquiolitis graves e internaciones en terapia intensiva neonatal. También hubo devolución desde que se empezó a aplicar la vacuna, desde el Ministerio de Salud, por infectólogos y neonatólogos y especialistas, de la disminución de la internación y la buena evolución de los pocos chicos que adquirían bronquiolitis cuando la mamá estaba vacunada.
0: Importante. Doctora, gracias otra vez.
1: Gracias a vos por el espacio.
0: Entre los mensajes, gente que destaca la claridad de los conceptos.
1: Bueno, me alegro porque la idea siempre es que cuando uno habla pueda realmente transmitir un mensaje que sirva y ayude a la población a seguir teniendo salud.
0: Muchas gracias. Que siga muy bien.
1: Gracias.
0: La doctora Silvina Riat, titular de Epidemiología. Hablamos de salud pública en el partido de General Villegas.
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Las 9:30 pasadas, casi 10 menos 20 ya, rápido el tiempo como va pasando. 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

Hay mucha información que ha surgido en las últimas horas, en los últimos días, y una de ellas tiene que ver con algo tan particular como es el desembarco de Carenzo en el Consejo Deliberante. Bueno, ayer un segundo capítulo de esta situación. La primera es que al tomar licencia la concejal Caponi, que en la sesión anterior no lo había hecho, estuvo ausente, por lo tanto no se efectivizó su reemplazo, esta vez sí. Bueno, el primer cambio es eso, Carenzo en el Consejo Deliberante. En la segunda acción, en ese sentido, es que Carenzo y Trojaola presentaron formalmente una nota dirigida al intendente, con la firma de ambos, solicitándole poder ir con alguien que los asesore al edificio del Rucalén, ver, que les expliquen, para luego votar en la sesión que viene, creo que es el 8, el próximo jueves, no este, el que viene, votar a favor o en contra de la compra del edificio. Hay mucha suspicacia en torno a esto, es una inversión importante, pero más allá del precio, es el valor que tiene, significativamente hablando, el Hotel Rucalén. Lo que sabemos nosotros es que cuenta con la firma de los dos concejales, no porque sean díscolos dentro del espacio, sino porque pretenden, antes de votar, tener acabado conocimiento, sobre todo y especialmente, de cuál es el estado del edificio. Aparentemente, Trojaola, sobre todo, le propuso al resto de los concejales de su bancada acompañar la nota, y hasta anoche no había habido respuesta. No sé si hoy sí o no. Bueno, hay que tener en cuenta también que tanto Carenzo como Trojaola, si bien están dentro del oficialismo, ya no pertenecen políticamente al oficialismo, por lo menos no al alegrismo. Y esto, naturalmente, pone en riesgo la votación uniforme. Pueden mostrarse díscolos, es decir, votar en contra de un proyecto que el intendente numéricamente podría aprobarlo por mayoría, ¿no? Bueno, lo que cuentan es que el edificio está deteriorado, son años de no tener mucho mantenimiento. Ya el último tiempo del hotel funcionando como tal se notaba muy desmejorado. Es un edificio antiguo, muy lindo, donde la estructura está muy bien, pero dicen que hay que intervenirlo. Hoy hay una conferencia de prensa. El intendente invitó a los medios de comunicación a una conferencia de prensa que en realidad iba a ser el día lunes. No sabemos por qué motivo se postergó a hoy. Entre los temas que va a hablar Alegre está el de la compra del Rucalén, la nueva terminal de ómnibus, que es visualmente un desastre, todo el tiempo gente adentro, chicos, está destruida realmente. Hoy vamos a publicar unas imágenes tomadas el fin de semana que son calamitosas. Está destruido el lugar y además es un riesgo, ¿no? Porque parece tierra de nadie. Bueno, va a hablar sobre la cuestión, va a hablar de el mantenimiento de la ciudad. Hoy hay gente que se queja, y mucho, del aspecto de General Villegas, a pesar de los esfuerzos, y hará un balance general de la gestión. Luego quedará a disposición para que quienes concurramos podamos hacerle las preguntas que consideremos de interés para nosotros o para la gente también. Aprovecho de decirle, si hay alguna pregunta que quisieran trasladarle al intendente general, nos la hagan. Hay muchos temas, ¿no? El tema de la ruta y la colocación de radares, el tema de la posibilidad de un asfalto. No se ha hecho una cuadra de asfalto en General Villegas. No se hizo una cuadra de asfalto. Cordón cuneta, prácticamente nada. Algo de desagües. Mencionó el intendente en una nota que le hicimos el día en que se presentó la ambulancia, que el gas está en Villegas, pero que ahora tiene que llegar a los vecinos, ¿no? Hoy llega a quienes tienen la posibilidad económica de tema de la ruta y la colocación de radares, el tema de la posibilidad de un asfalto. No se ha hecho una cuadra de asfalto en General Villegas. No se hizo una cuadra de asfalto. Cordón cuneta, prácticamente nada. Algo de desagües. Mencionó el intendente en una nota que le hicimos

que es en el barrio Feria, y la segunda cerca de ese lugar, sobre calle Derqui, en la ex Quinta de Montesano. Se cortó el asfalto, todo también, porque alguien pudo pagarlo, pero la mayoría de la gente que se vería beneficiada con el gas, realmente no tiene la chance de hacerlo, ¿no? Porque simplemente no cuenta con los recursos. Es todo un desafío. Y voy a hablar también, entre los temas alistados, anunciados, sobre la entrega de terrenos. La Libertad Avanza insiste mucho en que hay que dotar mínimamente de la infraestructura. Hay una realidad que Villegas se ha quedado muy atrás en cuanto a infraestructura, porque la ciudad crece, pero fíjese usted el detalle que ABSA no soluciona, no le encuentran la vuelta al sistema cloacal. Y la verdad que uno se imagina, nosotros llevamos viviendo en Villegas 25 años y no ha cambiado nada, nada, nada, nada absolutamente. La misma problemática en los mismos lugares. Se ha hundido la calle, eran dos tambores en la intersección de Saavedra, Arenales y Cacique Pinceno, y hay tres, salvo que hayan tenido familia, ¿no? En la calle Estrada, detrás del hogar de ancianos, también tres tambores anoche, ya no dos, y se prolonga en el tiempo. No hay, la verdad que esas cosas, por lo menos saber qué va a pasar. Claro, si no hay recursos, es muy difícil con lo que el municipio recauda hacer frente a un montón de obras en las que la provincia debería girar los fondos, pero si Nación tampoco gira, que es lo que se dice, es muy complicado. Bueno, hoy el intendente va a hablar con la gente, entiendo que es una manera de enviar un mensaje a la comunidad. Lo que uno pretende es ser absolutamente realista en esta cuestión, dejar de lado cualquier romanticismo y pensar realmente, porque todo lo que se hace, hay mucho que se está haciendo, hay muchas obras en marcha, es verdad, pero lo que se ve todos los días no llena el ojo de la gente, está claro, uno lo percibe en la calle, ¿no? Y hasta se puede tomar como un comentario pesimista, pero es complicado el panorama. Entiendo que tiene que ver mucho con la situación económica. En Pringles y Clark nos prometen conectar el agua y no están cumpliendo. Esto es de ABSA, entiendo también. El servicio de ABSA es lamentable en Villegas, ¿no? Y fíjese que hemos tenido la oportunidad de tener en el directorio de ABSA a Horacio Pascual. No pudo hacer nada, absolutamente nada más que sacarse un par de fotos cuando vino algún gerente, algún director. ¿Se acuerda? Hace unos años atrás, todavía gestión de Campana. Y la verdad que uno termina sintiendo que somos de cuarta, que estamos en el patio trasero de la provincia de Buenos Aires. No pasa nada, pero no pasa nada con nadie, ¿no? La nación no se ocupa de las rutas, que están realmente cada vez peor. Uno viaja, piensa, ¿no? Ayer lo comentaba, hoy pensábamos, digo, viajo a Pico, tuve que viajar a General Pico, voy por la ruta 33 y la 70 destruida. Bueno, voy por la 188, destruida. Estás acorralado. Más o menos la 226, más o menos. Pero te toca agarrar la 5 y es una ruleta rusa, realmente. El panorama es bastante, bastante apocalíptico y no hay miras de mejora, por lo menos ahora. Por eso la entrevista con Alegre va a ser tan importante, ¿no? Después, las especulaciones en torno a por qué la compra y demás, esas son, a veces la gente reproduce comentarios o suspicacias, hay que ver de quién viene, cómo viene, pero bueno, nada mejor que ir a la fuente, y hoy vamos a tener los medios la oportunidad. Nos dice un oyente, dice, ¿qué pasa con las obras privadas? Dice, como las que vos decís de Camusi, que los ciudadanos pagan la obra de gas, pero rompen las calles y luego no se repara, tras que están tan buenas. Seguramente se refiere al corte que se hizo de una vereda a la otra en la calle Derqui, pero entiendo que dentro del costo de la obra está contemplado eso. No

0: creo que corten y quede a la buena de Dios. Ahí hubo recurso municipal que se utilizó, la Guardia Urbana estuvo creo que 2 días cortando el tránsito mientras se trabajaba. Y fíjese a dónde hemos llegado, que solamente quien tiene los montos necesarios puede hacer frente a esas cosas, ¿no? La gente de otra manera no. También, reitero, es que la gente sepa que tiene que pagar las cosas, ¿no? Cuando se compra un terreno, cuando se hace el asfalto, está bien, hay que comenzar a tener conciencia de que se paga. Bueno, nos están brindando una información, y esto lo cuento y lo comento. Dice, buen día, te informamos que los tambores de calle Saavedra y Pincén es pluvial. Dice, no es para polemizar, por el tema, no es para polemizar por el tema de APSA. No, lo hemos dicho, los tambores de Pincén, hablando con Marcelo Elgue, nos había confirmado que es un desmoronamiento del desagüe pluvial, que lo tiene que intervenir al municipio, y nos había dicho que la semana anterior o la anterior a la anterior iban a intervenir, y ahí, por eso ya son 3, no 2. Quizá con el correr de los días florecen los tambores, pero es tremendo eso, ¿no? Y gracias por la aclaración. Si salís por el acceso principal, también está roto, ¿sí? Bueno, son estas cuestiones. Nos contaban también, hay un tercer trabajo de gas privado, que son los vecinos, no recuerdo, siempre se me escapa el nombre del barrio, que está sobre Avenida Chazaín Sur. Allí los vecinos ya van pagando 2 o 3 cuotas para que comience la obra de gas también de manera privada. Bueno, se está ante un nuevo paradigma de gobernabilidad. En su momento había mucho dinero disponible, mucha obra que venía, y hoy no. Los recursos del municipio son finitos, muy acotados, y acá está el resultado. Si no nos ayudamos entre todos, cuanto más control tendría que haber sobre los camiones cargados que están en el pueblo, menos control hay. Más se rompe el asfalto, irrecuperable. Pero no es una insistencia sobre este eslabón de la cadena ciudadana, porque lo mismo pasa con otras cuestiones. Hoy, que más se debería controlar y más riguroso debieran ser en algunas cuestiones, menos fuerza se ejerce en ese caso. Por ahí se controlan banalidades, se le toca el hombro al tipo que está laburando, che, fíjate que te falta el foquito, fíjate que el pastito, y no van a lo realmente importante. No sabemos si es que falta capacidad, falta personal, pero bueno, se está en una situación que no es agradable. Uno intenta todos los días ver el vaso medio lleno. No escapa Villegas a la realidad del país, en todos lados la misma problemática. Acá se nota un poco más quizá porque las cloacas están detonadas, no se puede pescar, no se puede reparar el asfalto, cada vez hay más pozos, cada vez hay más pérdidas. Bueno, en fin, y si no, entre todos no ponemos una cuota de responsabilidad, la ciudad va a estar cada vez peor. Pero no estamos bien, claramente no estamos bien. Hay obras, hay gente trabajando, es más, desde el municipio lo han anunciado en varias oportunidades, el propio intendente, mucho más se explayó, al menos con nosotros, Valeria Iglesias, apretando clavijas, optimizando recursos. Eso ha generado enojos, molestias, deserciones, etcétera. Pero bueno, estamos en momentos muy críticos para el distrito en general. Ojalá que la cosa se revierta y veremos qué anuncios tiene el intendente municipal. Son las 9:56 en todo el país.
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La fiesta. 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

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Señores, estamos ahí nada más de irnos, tenemos todavía mucho para contar, quisiéramos contarles muchísimo, pero realmente no tenemos ya demasiado tiempo. 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

0: 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Se nos terminó el tiempo. 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Señores, hasta aquí llegamos. Gracias a todos y gracias por todo. Mañana, en el último encuentro de la semana, día hábil, ¿no? En el último teórico día hábil, nos encontramos, si todo sale como esperamos, para hacernos compañía. Chau.
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¿Qué tal? Bienvenidos y muy buen día para todos. 10 y 7 ya en esta mañana, algo lluviosa, con llovizna en la ciudad de Buenos Aires. 2 y 8 la temperatura, grande en Japón. ¿Sabés qué? Esta canción tiene una explicación y se utilizaba el título de la canción originalmente en la industria musical de los 70s de manera un tanto despectiva e irónica. Se refería a aquellas bandas occidentales que fracasaban en sus propios países, pero lograban un éxito inexplicable y masivo en el mercado japonés. De ahí el Big in Japan, buen comienzo con Alphaville. Ya está Enrique Iglesias, bienvenido en la operación técnica. Yo soy Mariano González. Un gusto enorme estar con todos ustedes. Juntos vamos a hacer Conexión Aspen desde aquí y hasta la una de la tarde.

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1: Estamos escuchando a Maroon 5, One More Night. Yo te diría que es esta noche, la noche tan esperada. El calendario dice que es esta noche, 3 de septiembre, en el Movistar Arena, en que se van a presentar su regreso triunfal a Buenos Aires. Bienvenidos, Maroon 5 a la Argentina. ¿Y vos, querés estar ahí? Bueno, quédate escuchando la radio, quédate escuchando Conexión Aspen, que en un rato vamos a regalar pases para el show de esta noche. Maroon 5 en el Movistar Arena y vos podés estar ahí. Es una invitación de Aspen 102.3. Esta noche nos encontramos allí con Adam Levine y todos sus grandes éxitos, presentando esta gira mundial que los trae una vez más a la Argentina. Quédate escuchando, quédate muy atento. En un ratito abrimos nuestro WhatsApp para abrir esa posibilidad para una noche llena de éxitos con Maroon 5. A las 10 y 26 te pregunto, ¿estás para algo nuevo? Canciones nuevas aparecen todos los días. Lo importante es seleccionar las mejores. Y ese radar va en busca de esto nuevo, que es lo más reciente de Brian May, presentado ayer a nivel mundial con Steve Cropper. Es una canción que lleva como título My Angels Are Calling.

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1: A las 10:31 hay 13 grados, 2 décimas de temperatura en la ciudad de Buenos Aires. La humedad es del 87%, el cielo está cubierto, se esperan lluvias para el mediodía y luego mejorando hacia la tarde con cielo parcialmente nublado y una máxima que estará ubicada en los 19 grados.
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1: Muy bien, hoy es 3 de septiembre y como cada mañana ya estamos súper dispuestos para meternos en nuestras efemérides. Un viaje en el tiempo con algunos de los momentos más destacados que pasaron un día como hoy en la historia de la música internacional. Red Red Wine, lo digo así, necesito 2 lanzamientos, 5 años de diferencia para conquistar los mercados de ambos lados del Atlántico. Pero todo tiene un comienzo. Ese fue el tiempo que necesitó UB40, ya en una etapa mucho más contemporánea. Pero la versión original es de 1968, le pertenece a Neil Diamond y sonaba así.

Así sonaba la versión original de Red Red Wine de Neil Diamond. Pero la historia nos lleva a 1983. En el Reino Unido se lanza como el sencillo principal de Labour of Love, un disco compuesto exclusivamente por versiones de temas de reggae. Llegó rápidamente al número uno en el UK chart. ¿Pero qué pasó? Bueno, en 1988 volvió, pero con un impulso tremendo, y en Estados Unidos esta vez, porque en una estación de radio en Phoenix, la KCCP, que comenzó a programar esta canción de forma masiva, generó un gran impacto, un fenómeno de arrastre que obligó a su discográfica a reeditarla, alcanzando el número uno del Billboard Hot 100, en este caso, en ese año 1988. Bueno, el origen de la canción, como te dije, fue escrita y grabada originalmente por Neil Diamond allá por el 68, como una balada acústica melancólica con tintes folclóricos. Los miembros de la banda admitieron que no sabían que la canción era de Neil Diamond. Ellos la conocían y les gustó la versión. Le pusieron una cosa más rocksteady, más jamaiquina. Y Tony Tribe la grabó en el 69, lo cual fue la verdadera inspiración para su éxito mundial. Ya venía, ellos, los UB40, venían con ganas de hacer la versión. La hacían en algunos estudios, en unas presentaciones en vivo, pero todavía no la habían llevado a la grabación final. Hay un dato muy importante que habla que Neil Diamond luego los elogió, les dijo, la verdad que esa versión que hicieron de mi tema es superior a la versión original. Los halagó muchísimo, les dio, digamos, el pulgar arriba, los aceptó como una gran nueva versión, y además, y esto no es un dato menor, les agradeció infinitamente porque cobró fortunas por derecho de autor.

Así comenzó nuestro viaje con una buena copa de Red Red Wine de los UB40 y la versión original de Neil Diamond allá del 68. Nos vamos ahora a 1982 porque aparecía en las bateas In the Heat of the Night, el disco de la banda Imagination. Fue un clásico absoluto, luego se transformó en las pistas de baile de los años 80. Ese mismo álbum convirtió a Imagination en un fenómeno masivo, no solo en Europa, sino también en todas las discotecas de Latinoamérica. Fue el mayor éxito del grupo, llegó al 2 en el UK chart, al número 1 en Estados Unidos y en varios países europeos, y también esa línea de bajo sintetizada sigue siendo una de las más sampleadas de la historia. La música de este álbum sentó las bases para géneros posteriores como el querido house de los 90s, y artistas contemporáneos de la música electrónica y el pop siguen citando el sonido de este disco como una referencia de producción limpia, bailable y absolutamente referencial. Estamos en 1982. Imagination. Just an illusion.

Unos verdaderos adelantados para la época. Imagination, Just an Illusion. Con ese bajo tremendo que nos hace mover y nos hace estar mucho más cerca. Hoy es jueves. Sí, estamos a un paso juernes. Vamos a decirle juernes porque nos encanta estar un poquito más cerca, arañando el fin de semana. Y se viene. Bueno, vamos ahora a 1990 porque aparecía también un gran disco, digo yo, un discazo. Listen Without Prejudice, volumen 1, volumen 1 de George Michael. Un álbum histórico que transformó por completo la carrera del ex Wham. Representó su declaración de independencia artística frente a su propia industria y su negativa a ser tratado simplemente como un símbolo sexual o una máquina de generar éxitos pop. Así que vamos a meternos en este disco, primero la música, luego toda la historia.

en un lugar de libertad, pateaba el tablero, afuera los prejuicios, decía, y su respuesta directa fue al peso de la fama, porque para el video musical de esta canción, que fue dirigido nada más ni nada menos que por David Fincher, George Michael contrató a las 5 supermodelos del momento. Toma nota: Naomi Campbell, Cindy Crawford, Linda Evangelista, Christy Turlington y Tatiana Patit. Lindas todas. Para que hicieran un playback con la letra de esta canción mientras se destruían los símbolos icónicos de su era anterior, como por ejemplo la campera de cuero icónica de Faith. Bueno, estamos en 1990, pero tengo cosas para contarte, casi como una efeméride del futuro. Vamos a hacer un 2x1. Bueno, ya llega a los cines, hay un tráiler espectacular que muestra que George Michael de alguna manera sigue vivo en nuestros corazones y va a llegar con una película. No, no es una biopic, es una película que muestra un concierto inédito en París. Hay 18 grabaciones en vivo inéditas de la gira que capturan al artista en su máximo apogeo creativo. Dirigida por Mary McCartney, ya esperamos, ese 6 de noviembre cuando salga disco y película. George Michael, ahora, vamos.

Así estamos recordando este gran disco de 1990 de George Michael y contándote que el patrimonio del artista va a lanzar oficialmente la película del concierto y el nuevo álbum en vivo titulado George Michael The Fate Tour. El proyecto rescata un legendario show en París de 1988, grabado en película de 35 milímetros que estuvo guardado por décadas. Es una reliquia y se acaba de estrenar el tráiler oficial y la preventa del disco ya está disponible. No es una biopic, sino una película de concierto meticulosamente restaurada y remasterizada con imágenes inéditas. Llegará a los cines a nivel internacional a partir del próximo 4 de noviembre, en Estados Unidos y Canadá el 11 de diciembre, llegará más tarde, y como te dije, la función abrirá con un cortometraje introductorio de Finding Faith, dirigido por Mary McCartney, que incluye fotos nunca antes vistas y audios inéditos del artista. También saldrá un disco con 18 grabaciones

0: en vivo inéditas de la gira que capturan este momento súper especial de George Michael. Éxitos masivos como Fate, Carol's Whispers, Figura de Padre, I Want Your Sex, además de clásicos de su etapa con Wham como Everything She Wants. Estará disponible en streaming, en ediciones físicas de colección, en cajas especiales de vinilos, de CD y un libro exclusivo de 136 páginas. Tendremos George Michael para rato y, como dice esta canción, Waiting for that day. Estamos esperando ese día.
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Muchas cosas pasaban en el mundo un 3 de septiembre allá por 1983, pero en las radios sonaba a toda hora y en todo lugar este gran éxito que además se consagraba en el número uno de Billboard Hot 100 un día como hoy. Sweet Dreams Are Made of This de Eurythmics, un hit absoluto del synth-pop. Quedó marcado en la historia musical porque esta canción logró romper la racha de 8 semanas consecutivas en el número uno que mantenía otra banda, no sé si la conoces, The Police. Estaban con Every Breath You Take hasta que llegaron los Eurythmics y se hizo un poquito de justicia. Bueno, sobre todo para los seguidores de esta banda. Te quiero contar algo de cómo se armó esta canción. A diferencia de las grandes producciones de la época, se grabó en un pequeño estudio de 8 pistas que el dúo montó en el piso superior de una fábrica de marcos de cuadros en Londres. El dúo, compuesto por, obviamente, Dave Stewart y Annie Lennox. Dave Stewart logró crear el icónico y pesado patrón de ritmo por puro accidente al reproducir al revés una pista de batería en uno de los primeros secuenciadores digitales del momento, el Movement Systems Drum Computer. ¡Wow! Era todo una novedad para la época, pero al escuchar esa base sintética e hipnótica, Annie Lennox dijo: ¿qué es esto?, le dijo a Dave. Y comenzó ahí a cantar algo, a improvisar la famosa línea de sintetizador analógico y la letra que ya conocemos. El video fue una pieza fundamental para su éxito en la era dorada de la MTV. Annie Lennox impactó al mundo presentándose con el cabello corto de color naranja brillante, ¿se acuerdan? Y vistiendo un traje de hombre, desafiando las normas de género, sobre todo en esos prejuiciosos comienzos de los años 80. Bueno, así recordamos este gran éxito. Ya sabés, detrás de cada canción, una historia. A las 11:03, 13:02 la temperatura. Está Enrique Iglesias en la operación técnica. Yo soy Mariano González. Un gusto enorme estar con todos ustedes. Vamos a celebrar un cumpleaños, después vienen más número unos y al final tenemos un festival y más cumpleaños todavía, pero este lo hacemos como en un apartado especial porque hoy cumple 84 años Al Jardine, una de las partes fundamentales de los Beach Boys, un hombre que aportó sus armonías vocales perfectas, y que hacía un buen contrapunto junto a Brian Wilson, el capitán de ese barco que sabía exactamente cuándo su voz tenía que hacerse a un lado para que entre la de Al Jardine, y así iban alternando el protagonismo de esta banda que dio muchos, muchos éxitos. Él se encargó de éxitos como Help Me Rhonda, Then I Kiss Her, Cotton Fields, pero también recordamos aquellos momentos gloriosos de playa, de Santa Mónica, de Malibú, de California, de Los Ángeles, de los Beach Boys y Surfing USA.

años, 84 años, Al Jardine de los Beach Boys. Él dejó la banda brevemente en el 62, ¿sabes para qué? Para estudiar odontología. Mira qué buen dato. Su reemplazo fue David Marks, pero Brian Wilson le pidió, por favor, volvé Al Jardine. Al año siguiente volvió. Su retorno consolidó la alineación clásica que grabó obras maestras del grupo. Y tras la muerte de Curry Dennis Wilson y las disputas por el nombre del grupo, Al se mantuvo girando activamente. Ha sido una pieza clave en los conciertos de Brian Wilson durante las últimas décadas y participó en la histórica gira de reunión por el 50 aniversario de la banda. Ahora vamos a otro capítulo, 2017. Un día como hoy se recuerda una gran pérdida para la música, el jazz rock y el perfeccionismo sónico en el estudio. Walter Beckett fallecía en 2017 a los 67 años. Recordemos que Walter Becker, junto a Donald Fagen, creó en Steely Dan un universo musical único caracterizado por letras sarcásticas, armonías complejas y también una obsesión enfermiza por la calidad de grabación. Siempre me acuerdo que cuando iba a alguna casa de música a probar a un equipo high-end, con las ganas me quedaba, pero por lo menos me daba ese gran gusto de probar. Y el vendedor me decía, siempre hay que probar estos equipos de alta definición con un disco de Steely Dan, porque lo que ellos han logrado es casi la perfección sonora. Y además fueron uno de los primeros en grabar los famosos CDs en DDD, digital, bueno, todo el proceso, los tres procesos, para que sea absolutamente digital un compact disc en esa época, ellos lo habían logrado. O sea que prácticamente el sonido era puro, y a la hora de escuchar, me pasó en Argentina y en Tokio una vez también, me dijo, no, Steely Dan es garantía de sonido puro, fidelidad, y donde suena absolutamente todo como tiene que sonar.

Así despedimos y recordamos en la memoria de Walter Becker, parte fundamental de Steely Dan, entre otras cosas, junto a su socio Donald Fagen. Eran famosos por despedir a bandas enteras de músicos de sesión en el estudio si no lograban el groove exacto que tenían en la cabeza. Perfeccionismo llevado al extremo. Y para el solo de guitarra de Gaucho, las pistas de batería de Aja, el disco, llegaron a probar a decenas de los mejores músicos del mundo hasta quedar conformes. En el 74, Becker y su socio tomaron la radical decisión de dejar de tocar en vivo. Se recluyeron exclusivamente en los estudios de grabación de Los Ángeles y Nueva York durante más de una década para concentrarse solo en la composición y producción. El premio o el álbum del año 2001, The Two Against Nature, no fue solo un reconocimiento a ese disco, sino también la Academia le dio un premio a la trayectoria. El oído clínico de Becker para el audio de alta fidelidad lo llevó a producir grandes joyas de los años 80 y también a trabajar con bandas donde pusieron una ficha, que ya te he contado la historia, como con la banda británica China Crisis. Vamos a un número uno, ¿te parece? De el UK Chart, era el año 2006 y sonaba así. Justin Timberlake llegaba con Timbaland, con este poderoso y arrollador éxito. Sonaba a toda hora, en todo lugar, y venía con coreografía incluida. ¿Te animás a tanto? Justin Timberlake, Sexy.

0: Una canción que en 2006 sonó mucho, como te dije, 7 semanas en la cima del Hot 100 y también número uno en el UK Chart. Llegó al puesto número uno en Australia, en Canadá, Alemania, Irlanda, Nueva Zelanda. Además, bueno, fue un gran adelanto de su disco Future Sex Love Sounds, el cual debutó en el número uno y también vendió millones de copias en todo el mundo. Acá, en la mañana de Conexión Aspen, Sexy Back. De Justin Timberlake.
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¿Fue una traición? ¿Un divorcio musical que nadie vio venir? ¿O todo eso junto? Lo cierto es que allá por 2004, esta historia que te voy a contar hizo temblar las estructuras de la música británica. Y el protagonista, este señor Cliff Richard, quien estamos escuchando con We Don't Talk Anymore. Bueno, hizo temblar, como te dije, los cimientos de la música en 2004. Cliff Richard, Sir Cliff Richard, el indiscutible Peter Pan del pop, ejecutó un movimiento maestro de ajedrez corporativo al romper su legendario contrato con EMI Records, su hogar durante casi medio siglo, para firmar en secreto con su mayor rival, Universal Music. Esta es una de sellos, atención. Bueno, si hay alguno escuchando allí, le mandamos saludos. Alguno de los protagonistas de ambos bandos. Esta es la historia de una venganza fría, un desaire corporativo y un contrato millonario firmado en las sombras. Bueno, el detonante fue justamente el desprecio de los ejecutivos. A veces no se valora tanto el talento que se tiene en las filas, y eso puede ser muy, muy peligroso. Para entender el suspenso de esta ruptura, hay que retroceder unos años. Cliff Richard no era un artista cualquiera para EMI. No, era su columna vertebral. Había vendido más de, escuchá, 250 millones de discos para el sello a lo largo de 46 años de carrera ininterrumpida. Su primer éxito con ellos era del 58. Se llamaba Move It. Bueno, sin embargo, a finales de los 90, algo cambió. En los relucientes pisos de las oficinas de EMI llegaron nuevos ejecutivos, muchos más jóvenes, obsesionados con el marketing moderno y creyendo que tenían la posta, y también haciendo caso a las nuevas tendencias. Para ellos, Cliff Richard, a pesar de sus récords, de sus títulos de Sir y también de sus millones de álbumes vendidos, ya era visto como un artista obsoleto y que hacía música para madres y abuelas, decían ellos. Irrespetuosos. Bueno, el punto de no retorno ocurrió en 1999 con el tema The Millennium Prayer. EMI consideró que la canción era un fracaso garantizado y se negó rotundamente a distribuirla. Cliff Richard, muy herido en su orgullo, la lanzó con un sello independiente. ¿El resultado? El tema escaló hasta el número uno en el Reino Unido, vendiendo 1 millón de copias y demostrando que la discográfica estaba absolutamente equivocada. La grieta se abría aún más. El artista no olvidaría jamás ese insulto. Y hay más, ¿eh? Quédate atento a la historia. Durante los años siguientes, durante 5 años siguientes, Cliff Richard y su equipo de representación jugaron a la perfección el papel de socios leales mientras preparaban, ¡tac!, el golpe definitivo. En los pasillos de EMI se asumía que el cantante, ya en su sexta década de vida, renovaría su contrato por defecto, como lo había hecho siempre. Era casi como una rutina burocrática. Pero tras bambalinas, el ambiente era muy tenso. El contrato de Cliff Richard estaba por expirar. Y las reuniones secretas con Universal Music se realizaban bajo un estricto acuerdo de confidencialidad. Universal vio la oportunidad perfecta: arrebatarle a su rival histórico a su artista más longevo y rentable, una máquina garantizada de vender álbumes de catálogo y también discos navideños. Era por ahí, muchachos del marketing moderno. Si EMI descubría las negociaciones, podían activar cláusulas de retención o lanzar una contraoferta agresiva que arruinaría este plan. El secreto se guardó bajo 7 llaves. Ni los empleados de confianza de Cliff sabían lo que se estaba gestando. La bomba estalló un día como hoy en 2004, sin previo aviso. Los abogados de Cliff Richard presentaron una notificación formal en las oficinas centrales de EMI. El artista rescindía, y esto lo digo con negritas, el artista rescindía cualquier negociación de renovación y abandonaba el barco de manera inmediata. Uf, los rostros de los altos mandos de EMI, no, todos desencajados, no podían creer. Se estaban perdiendo a una leyenda viva y también a un activo financiero que generaba ingresos estables año tras año. Horas más tarde, Universal Music emitía un comunicado triunfal anunciando el fichaje del siglo. Cliff Richard no se retiraba, se mudaba de casa. Bienvenido, Cliff, le decían con bombos y platillos, anunciaban esto. Y para colmo de males, para EMI en este caso, Cliff debutó con Universal ese mismo año lanzando un álbum llamado Something's Going On, y el título del disco,
algo está pasando, parecía casi como una burla directa a sus antiguos jefes, quienes se quedaron mirando cómo su mayor leyenda viviente iniciaba un nuevo y exitoso capítulo musical en los brazos de la competencia.

Y ellos nunca paran. Siempre están rockeando. La semana que viene vamos a tener un vinilo, nuevo disco de Rolling Stones al aire. Cada día una canción, y el viernes 11 vamos a regalar disco doble. Tremendo cómo suena, bueno, de gran calidad y además con un discazo. El nuevo disco de los Rolling Stones acá en Conexión Aspen te lo vamos a regalar con... Mira, no sé, porque lo agarraría así para que no se lo lleve nadie, pero se lo va a llevar un oyente destacado, selecto, que esté muy atento al aire para llevarse ese gran disco de los Rolling Stones. Pero estamos escuchando Don't Stop de ellos, porque nos vamos al 3 de septiembre de 2002, que estaban comenzando una gira tremenda, inauguraron un monstruo corporativo y musical que redefinió para siempre los millones que se mueven en los conciertos de estadio. Así que vamos con algunos datos de esta gira llamada Leaks Tour. La banda decidió no encasillarse en un solo formato y para esta gira diseñaron tres tipos de espectáculos completamente diferentes según la noche: estadios masivos al aire libre, arenas cerrados tradicionales y pequeños teatros íntimos para solo unos miles de fanáticos afortunados. El Fleet Center de Boston, por ejemplo, fue el debut en el formato de arena. Bueno, los precios ya empezaban a encarecerse porque había que pagar la fiesta. Había boletos que arrancaban en los $224, lo cual era muchísima plata para esa época, y hasta llegar a los 300, 350 entradas un poco más cerca del escenario. No les fue nada mal. Esta gira terminó el año siguiente, en 2003, y habían recaudado $300 millones, convirtiéndose en ese momento en la segunda gira más taquillera de todos los tiempos, solo superada por ellos mismos en el anterior Voodoo Lounge Tour. Bueno, el escenario tenía ya cosas muy impactantes para esa época. Hoy parece natural ver esas enormes pantallas de LED, pero para 2002 era toda una novedad. Pantallas de LED gigantes que cambiaban de forma, mostraban la icónica lengua del grupo animada en 3D, como te dije, una novedad para el inicio del nuevo milenio. Bueno, así estábamos entonces con esa gira. Obviamente estaba estrenando Don't Stop, por eso pusimos esta canción para recordar ese gran momento de los Rolling Stones en gira. Y hablando de giras, vamos ahora a un legendario festival llamado simplemente US Festival de 1982. Este fue un evento colosal que quedó grabado en la historia como el intento de unir la tecnología del futuro con la cultura del rock, financiado por la fortuna personal del mismísimo cofundador de Apple. Esto fue del 3 al 5 de septiembre de 1982 en Glen Helen Regional Park en San Bernardino, en California. ¿Y quién fue el promotor de todo esto? El recordado Steve Wozniak.

Estamos en ese gran US Festival de 1982, una idea del fenómeno de Steve Wozniak, uno de los creadores de Apple, junto a Steve Jobs, nada menos, estuvieron allí en esos días de garage, craneando ideas, y también este es el más rockero del dúo, el otro era más nerd, y este, bueno, más rockero, por eso se inclinó por este show, que él decía tiene un concepto muy generacional. Y además voy a jugar con el título de esta canción, de esta banda, Talking Heads, And She Was. Él se llamaba, o lo hacían llamar como su apellido diminutivo, Wozniak Was, And She Was. Vamos a decir, estaba cansado de la década del 70, a la que llamaba la generación del yo, My Generation, y quería que los años 80 se enfocaran un poco más en la comunidad, por lo que nombró al evento US Festival, o sea, el festival de nosotros, nuestro festival. Tenía ya tecnología de punta, fue el primer festival en utilizar pantallas de video gigantescas, las monumentales pantallas Diamond Vision de Mitsubishi, para que las más de 400.000 personas pudieran ver a las bandas de cualquier lugar y de la mejor forma. Además, se montó una feria tecnológica interactiva que mostraba las primeras computadoras personales y sintetizadores. Bueno, había un verdadero maratón de New Wave y también de rock. El cartel fue una mezcla perfecta de la vieja guardia del rock y la explosión del New Wave. Bandas como Talking Heads, The B-52s, Fleetwood Mac, también los pioneros del punk, tocaron bajo un sol abrasador el primer día, desatando el pogo más salvaje del festival en medio de nubes de polvo del desierto. Estoy hablando de The Ramones. Y por supuesto, llegaban con un pedido especial del organizador Steve Wozniak, que se nombraba él mismo como fanático número uno de Police en los Estados Unidos. Dijo, necesito, no quiero, necesito que ellos estén en la primera noche.

pasando este gran suceso, el As Festival de 1982, idea de Wozniak, que ahora te cuento, fue fantástico en cuanto a lo artístico, musical y a la convocatoria. Bandas como The Police, Talking Heads, The B-52s dieron shows consagratorios, pero en un clima sofocante que superaba los 40 grados. Los Fleetwood Mac, The Ramones y Tom Petty and the Heartbreakers, que dio una presentación electrizante la noche del sábado, consolidándose como la voz definitiva del rock americano del momento, justo antes de que los Fleetwood Mac cerraran esa jornada. Todo eso muy lindo, pero la verdad, dicho por Steve Wozniak, esto fue un desastre financiero, millonario. A pesar de la enorme asistencia, el festival fue un fracaso económico debido a la mala gestión de los accesos, a los altísimos costos de producción. Wozniak perdió, escuchá, cerca de 12 millones de dólares de la época, que era muchísima plata. Bueno, a pesar de perder casi una fortuna, Steve Wozniak quedó tan fascinado con la experiencia que repitió la hazaña al año siguiente, organizando el As Festival 1983, en el cual se enfocó un poco más en el heavy metal y tuvo un cartel aún más masivo. Dije Tom Petty and the Heartbreakers. Sí, por supuesto, porque él fue una de las figuras de este gran festival. También Wozniak se declaraba fanático de Tom Petty. Esto es Free Fallin'.

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Nos reservamos para el final de nuestras efemérides de hoy dos cumpleaños de dos mujeres fundamentales de la música pop rock, sobre todo de los noventas. En este caso, este éxito de 1998 le corresponde a Jennifer Page, que hoy está cumpliendo 53 años, dueña de una de las canciones más escuchadas sobre finales de esa década, un verdadero hit internacional que logró certificar discos de oro y platino en múltiples países y dominando las radios de toda Latinoamérica y en Europa durante meses con esta canción llamada Crush. Vamos con otro cumpleaños, Susan Freytag. Ella es la voz y una de las fundadoras de la inconfundible banda alemana llamada Propaganda. Una de las bandas más elegantes, vanguardistas, que tuvo como eje central el synth pop alemán de los años 80s, y su voz creó himnos como este. Feliz cumpleaños, número 69 en este caso, para Susan Freytag. Propaganda, esto es Duelo.

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Esa voz impresionante es la de Adam Levine y ese poderío sonoro llega desde Los Ángeles. Los Maroon 5 ya están en Argentina y están contando las horas como nosotros para ir a verlos esta noche en el Movistar Arena. Hoy es el día, esta noche es la noche, y si vos querés estar ahí, quédate atento escuchando la radio, y a partir de ahora te pido que te involucres, porque voy a dar nuestro WhatsApp, el 11-33-00-1023. 11-33-00-1023, ponés "quiero ver a Maroon 5". Y ya está, empezás a participar. En un ratito, antes de terminar nuestra conexión Aspen de hoy, tenemos dos pases para que vayas esta noche con quien quieras a ver esta banda que tiene ya más de 20, 30 años de historia, con un cargamento impresionante de hits. Y esta noche es la noche de Maroon 5 en la Argentina, en el Movistar Arena. Y te invita a Aspen. Recuerdo, manda Maroon 5 esta noche, 11-33-00-1023. En un ratito, ese par de entradas pueden ser tuyas. 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

0: Esas guitarras y esa voz llegan desde Canadá. Bryan Adams, Run to You, a las 12 y 14. 14:09 es la temperatura en Buenos Aires. Y te cuento que el Museo Larreta festeja los 100 años de la novela Sogoibi con la muestra En la Pampa, Enrique Larreta y el Campo Argentino. Manuscritos, pinturas e ilustraciones inéditas hasta el 12 de octubre. Abierto de 11 a 19, martes cerrado y fines de semana de 11 a 20 en Avenida Juramento 2291. Conoce más en linda.gov.ar.
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Estamos escuchando a Michael Jackson en conexión Aspen con Bad. A esta hora en Buenos Aires el cielo está mayormente nublado, la temperatura es de 16 grados o dos décimas, humedad 64%. La buena noticia es que ya el pronóstico no indica lluvias para la tarde, sí, cielo parcialmente nublado y una máxima que estará ubicada en los 19 grados. Vamos a hablar de nuevas canciones y sobre todo un artista que se tomó un gran tiempo para presentar su nuevo disco. Es el octavo álbum de estudio llamado Room 12, o sea, Habitación 12, junto con varias canciones. Algunas ya hemos escuchado como adelanto, pero esta se presentó ayer. Ayer se lanzó oficialmente el nuevo disco de LP. Por eso, a las 12:27, te hago una pregunta muy especial. ¿Estás para algo nuevo? Esto es lo nuevo de LP en Conexión Aspen.

Gotye y Kimbra, Somebody That I Used To Know, en Conexión Aspen. Y atención, tengo información valiosa por si tienes que viajar por la tarde, si tienes algún vuelo programado. Pospusieron la medida de fuerza que iba a afectar a más de 27 aeropuertos. El sindicato le exigió al Ministerio de Trabajo convocar a una audiencia para definir el 75% de la prestación de servicios que el gobierno plantea. De esta forma, la medida que iba a alcanzar, como te dije, a más de 27 aeropuertos en todo el país, entre ellos el Aeropuerto Internacional de Ezeiza y Aeroparque, han quedado, bueno, con normal funcionamiento a esta hora. 12:38 es un buen momento para escuchar a The Oldfield con Your Love.

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11:57, Get Down On It, The Cool and the Gun, y nos dan ganas de ir a la gran fiesta el próximo jueves 10 de septiembre, el Moby, porque es en Moby Dick, una gran fiesta, Dance Classic, volvamos a bailar lo que nunca olvidamos, una noche para volver a cantar y bailar esos clásicos que ya son parte de nuestra historia, los grandes hits de los 80s y 90s y también clásicos de los 2000. ¿Dónde? 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Y atención, porque en Aspen vamos a estar sorteando entradas para que no te pierdas esta noche increíble. Y hablando de entradas, bueno, primero gracias a todos los que mandaron, fueron muchísimos mensajes al 11-33-00-1023, que es nuestro WhatsApp. Te queremos invitar a ver a Maroon 5 esta noche al Movistar Arena, pero bueno, entre tantos hay un ganador, una ganadora, en este caso Asunción Aldao. Asunción Aldao, si estás por allí podés gritar, podés, bueno, ya empezar a coordinar con quién vas a ir esta noche, porque te ganaste este par de entradas, gentileza de Aspen, para ir a ver a los Maroon 5 esta noche en el Movistar Arena. Marcelo Seminara, gracias por todo. Mañana nos reencontramos, es viernes, vestidos de viernes mañana, con buenos clásicos de viernes, algo de pista de baile y las efemérides, que obviamente siempre nos cuentan historias apasionantes detrás de cada canción. Yo soy Mariano González, un gusto enorme estar con todos ustedes, y esta vez hablando de pista de baile, la fiesta de Moby Dick, y que mañana es viernes, y para nosotros hoy es juernes, tenemos una canción elegida que tiene que ver con algo nuevo. El regreso más que esperado de Sophie Ellis Bextor, que en este caso no mata a nadie en la pista de baile, y es más, invita a un gran nuevo amigo llamado Nile Rodgers, que esto de hacer bailar a multitudes sabe y mucho. Vamos con esta, la canción elegida a la 1 de la tarde en toda la Argentina. Suenan las buenas canciones. Linda tarde para todos ustedes. Sol de frente, Sophie Ellis Bextor y Nile Rodgers. Esto es Dancing Without You.

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1: La canción Sailing fue compuesta por el dúo británico The Sunderland Brothers Band, pero sin embargo, quien la llevó a la fama mundial fue el mismísimo Rod Stewart, lo mismo que con otra gran cantidad de temas. Con la versión de Rod vino el videoclip, que fuera filmado en la bahía de Nueva York, siendo este uno de los primeros videos emitidos por la señal MTV, el 1 de agosto de 1981. Escuchamos a Rod Stewart haciendo esta fantástica versión de...

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Flash Dance, What a Feeling, Irene Cara en Aspen 102.3. Qué sentimiento volver a encontrarnos en el aire de Aspen 102.3. Una tarde con algo de sol, ahora estuvo lloviendo durante la mañana. Varios días de buen tiempo, indica el Servicio Meteorológico Nacional. Marcelo Seminara en la operación técnica. Yo soy Matías Berlín y vamos a compartir todas esas canciones que siempre, siempre, siempre te gusta volver a escuchar. En esta hora que está comenzando, Pink Floyd, Robbie Williams, Tears for Fears, lo nuevo de The Rolling Stones y mucho más. Ahora Desireless, Voyage Voyage, en la tarde de Aspen 102.3.

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material de The Rolling Stones en Aspen 102.3, de The Foreign Songs, su nuevo disco, escuchaste en Aspen a The Rolling Stones y esta canción que se llama Jealous Love.

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0: El último de esta hora en Aspen. Lady Gaga, Bruno Mars. Die with a smile.
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0: En la hora 14, la temperatura en la ciudad 17 grados. La legislatura porteña aprobó la designación de Martín López Zavaleta como nuevo fiscal general de la ciudad de Buenos Aires. El cuerpo legislativo aprobó su designación por 51 votos, el respaldo más alto registrado para ese puesto. El abogado de 52 años, formado en la UBA, quedará así al frente del Ministerio Público Fiscal porteño. Caída masiva de las IA, ChatGPT, Grok y Claude, registraron una caída masiva en varios países de América y en España. Los usuarios reportaron problemas para acceder a las aplicaciones, errores de carga y respuestas sin sentido. Desde las empresas propietarias no hubo comunicado sobre las causas ni sobre la posibilidad de que vuelvan a fallar. En la hora 14, la temperatura en la ciudad 17 grados. Se espera buen tiempo para el resto de la jornada y para los próximos días.
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0: Todas esas canciones que siempre querés volver a escuchar están acá en Aspen 102.3. En los próximos 60 minutos, quédate para escuchar a Aerosmith, a Tina Turner, Maroon 5 y mucho más. Ahora The Cure, In Between Days, en la tarde de Aspen 102.3.

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0: Un clásico en Aspen 102.3, America, Sister Golden Hair, 1975. Mientras tanto, en la ciudad de Buenos Aires, son las 2:30 de la tarde, la temperatura en estos momentos 19 grados 3 décimas, cielo algo nublado, se espera buen tiempo para el resto del día de hoy y también para los próximos días.
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0: Es la hora 15, la temperatura en la ciudad 19 grados. El gobierno avanza con una nueva reforma de juzgados y un récord de designaciones. Ya se superaron los 100 nombramientos en el año y apuntan a superar los registros de 2008 y 2018, al tiempo que están evaluando cambios en la ley de organización de la justicia federal, bajando la cantidad de algunos tribunales y fueros. El ministro de Justicia, Juan Bautista Maíquez, sostuvo que el máximo tribunal volverá a tener 5 miembros, pero debe ser Javier Milei quien decida cuándo. Un hogar de un trabajador informal cobra por hijo casi 3 veces más que uno registrado. Así surge de un informe del Instituto Interdisciplinario de Economía Política de la UBA y el CONICET. Cuando el ingreso familiar se ubica en el rango de los 2 a 6 millones de pesos, la asignación familiar es de 15 mil pesos. Cuando el ingreso es inferior al 1.100.000, se eleva a 75 mil. Para los trabajadores informales es de hasta 223 mil por hijo. La hora 15, 2 minutos, la temperatura en la ciudad 19 grados. Se espera buen tiempo para el resto de la jornada y también para los próximos días.
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0: El clásico de Echo and the Bunnymen, en esta versión publicada por Aha en el año 2017, que se grabó en vivo con Ian McCulloch, también el vocalista de Echo and the Bunnymen, participando del registro. En Aspen 102.3, Aha, The Killing Moon.

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Mucho sol en la ciudad, casi 20 grados de temperatura, la humedad 50%. Se espera buen tiempo para hoy y también para los próximos días, aunque vamos a ir viendo un descenso de la temperatura jornada tras jornada, que llevará el domingo la máxima tan solo a 12 grados.

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Ojalá yo tuviera mirada de mujer, porque sería una mirada inteligente, tierna, pero bueno, apenas si puedo ser oyente de Mirada de Mujer, el programa de Cecilia. Con todo gusto los invito a seguir escuchando en esta radio este programa que tiene para mí una condición muy especial. Me lleva a General Villegas, la tierra del más grande de todos, Antonio Carrizo.

Hola, muy pero muy buenas tardes. Bienvenidos a la radio, bienvenidos a Mirada de Mujer en este jueves 3 de septiembre. Sol y 19 grados de temperatura en la ciudad de General Villegas, pero mucho viento. Igual hay gente que, por supuesto, hace su rutina de deportes, va a caminar, muchos otros que se trasladan en bicicleta, pero si te toca viento en contra, está pesado, ¿eh? Bueno, realmente son días que nos van a traer de todo. Anoche la lluvia, parecía que se venía la tormenta, refusilos, truenos, relámpagos. No llovió prácticamente. Fue un lindo chaparrón, como que llegó a mojar, a lavar algún autito, por ejemplo, como por ejemplo el mío. Le vino bien el chaparrón, pero no pasó de ahí. Y hoy tipo 6:15, ¿qué hora era? Esa hora de la mañana, nuevamente, ahí sí, fue muy poquito. Fue solamente un ruidito, cuando quisimos acordar ya había pasado todo. Bueno, hoy la máxima esperada es de 20 grados. Mañana, el sábado y el domingo, pleno sol, ¿eh? No se ve ni nubes, ni viento. Lo del viento, no sé, tengo mis dudas de que no vaya a suceder, pero la temperatura va descendiendo. Mañana viernes vamos a terminar la semana con 19 grados de máxima, el sábado 12 grados de máxima y más, un grado bajo cero, o sea que se viene la helada. El domingo cero, bueno, ya venimos a más, el domingo 0 grado 11 de máxima nada más, pero con sol. Siempre decimos lo mismo, mientras esté el rey sol brillando, la energía, la alegría es otra, ¿eh? Y el espíritu también. Y el lunes próximo, ya segundo lunes de septiembre, vamos a tener una mínima de 4 y una máxima de 16. Bueno, no se quiere ir el invierno, ¿eh? Están ahí en una lucha. Pasamos de un día de 27 grados como el de ayer a este día más o menos inestable. Bueno, hemos tenido ya como tres climas en un solo día. Hablamos de la lluvia, del sol y del viento que nos acompañó prácticamente toda la jornada. En los controles técnicos, nuestro operador, mi operador, Cristian Duarte, como todas las tardes. Del otro lado, ustedes arrancando la radio y haciendo Mirada de Mujer en esta horita de 4 a 5 por la 92.9 FM Peregrina, con historias que inspiran, voces que transforman. Llamanos al 423-063, mensajes, WhatsApp, videos, saludos, todos los fotos, todo lo que nos quieras compartir al 1545-6369. Si estás en otro lugar o no podés sintonizarnos a través de una radio común, lo haces a través de la web en www.imivillegas.com.ar. Seguinos en las redes sociales, me encontrás como ceciliagonela.ok en Instagram, y por supuesto que todas las entrevistas quedan grabadas y colgaditas en nuestro canal de Spotify. Hoy es el día del ferretero, así que yo les mando un saludo enorme a todos los ferreteros de General Villegas, que siempre, y sobre todo las mujeres, nos entienden cuando vamos a buscar el cosito redondito del lona. Bueno, ellos te miran así un segundo y dicen, yo ya sé lo que vos necesitas. Y sí, exactamente, es lo que necesitamos. Así que un saludo enorme a todos ellos que realmente nos salvan muchísimas veces y que siempre encontramos todo lo que necesitamos. Bueno, también vamos a tener una linda entrevista por primera vez aquí en nuestra Mirada de Mujer con Leo Correa. Vamos a hablar de arte, de una charla que va a dar próximamente en el Museo Carlos Alonso, que no es la primera, ella es como una serie de charlas, así que por supuesto vamos a preguntarles de qué se trata la obra por dentro, historia del arte y análisis de la pintura. Muy interesante, me pareció. Así que en un ratito lo recibimos a Leo. Saludamos a todos los cumpleañeros del día de hoy, a la gente de los pueblos, gente de zona rural. 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Y de a poquito vamos arrancando, nos vamos metiendo en clima en esta linda tarde de septiembre. Tenemos la frase del día para comenzar y también vamos a compartir muy, muy lindos temas. Vamos a arrancar con un tema que personalmente me encanta, me da así como energías, bien power.
Es de Fabiana Cantilo, se llama Mi Enfermedad. Pero antes te leo la frase y después arrancamos, abrimos la tarde musical. La esperanza es la luz que nos guía a través de la oscuridad y nos da la fuerza para seguir adelante.

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Y ya tenemos en nuestra mesa de trabajo la cotización del dólar oficial, que cerró su jornada a 1.530 pesos. El dólar tarjeta lo hizo en 1.989 pesos. El dólar blue, por su parte, en 1.545 pesos y como que se achica la brecha con respecto al dólar oficial. El dólar MEP cerró en 1.528 pesos con 26 centavos y contado con liqui 1.589 pesos con 61 centavos. Riesgo país, 493 puntos básicos y sigue para abajo. Eso siempre se celebra, por supuesto. Agradecemos, como todas las tardes, este segmento a Supra Semillas en el campo con vos. Vamos rápidamente a un resumen de la información del ámbito nacional. Hablamos de política. Milei mantuvo una corta bilateral con Kast. Esto se dio en Chile. La mención por el estrecho de Magallanes a horas de la cadena nacional por Malvinas. Recuerden que va a ser hoy. Ya estaba anunciada desde el día de ayer. Bueno, la cita en Santiago se extendió durante unos 40 minutos aproximadamente y se trató del tercer cara a cara en lo que va de este año. En el país trasandino sostienen que hubo una mención hacia el argentino sobre el canal bioceánico. La derecha chilena pide la extradición de un guerrillero que está en el país. Bueno, a horas entonces de realizar su cadena nacional por el tema Malvinas, el presidente Javier Milei se reunió cerca del mediodía con su par chileno, hablamos de José Antonio Kast. 40 minutos, ¿les alcanzará? ¿Hablarán muy rápidamente o tendrán una agenda muy, muy puntual seguramente y no se deben desviar de ahí? Nos vamos a judiciales. La Corte dejó firme la pena contra Sergio Uribarri y otros condenados en una causa por corrupción en la publicidad oficial. El máximo tribunal cerró una puerta procesal y consolidó un expediente por contratos durante dos gestiones provinciales. El exfuncionario podría quedar detenido nuevamente. Bueno, veremos qué sucede cuando termine esta jornada y este juicio. Por otro lado, la Junta Médica confirmó que el producto que lo toque y le inyectó a Silvina Luna dañó sus riñones. El dictamen incorporó estudios publicados en los últimos años y señaló que sostienen la asociación entre lo inyectado, los granulomas, el aumento de calcio en sangre y la falla renal. Así que bueno, ahí también este juicio que sigue su curso hasta ver qué sucede finalmente. Bueno, por otro lado, tenemos información porque juraron en la Cámara Federal porteña los jueces Pablo Yaradola y Pablo Bertuzzi. El acto que colmó la sala más grande de Comodoro Py y asistieron el presidente de la Corte, Horacio Rosati, y los ministros de Seguridad y de Justicia también. Bueno, esto es lo que sucede por estas horas en nuestro país. Por último, con esto cerramos, buscan a Mariano Martínez, que no es el actor, sino es un joven que desapareció en La Plata. Bueno, está confusa la información porque el chico desapareció, le mandó un mensaje a su hermano dándole la clave de la computadora, que es lo último que aparentemente hizo, o el último mensaje que se registró. Se ve una foto de una cámara de seguridad que lo capte, que aparentemente es él, pero supuestamente en Córdoba. Los padres dicen que apareció, que les avisaron, que la policía avisó, que el chico se había presentado a declarar, pero oficialmente todavía no hay información. Bueno, cuestión que la familia recibió una foto de este joven y estaría en Córdoba. Salió de su casa el lunes por la mañana para entregar un trabajo de arquitectura en la Universidad Nacional de La Plata. Mariano Martínez, de solo 21 años, permanece desaparecido desde el lunes 31 de agosto, o sea, nada, esta semana, tres días, luego de retirarse de la Facultad de Arquitectura y Urbanismo de la Universidad Nacional de La Plata, donde había ido a entregar un trabajo. Sin embargo, mientras se despliega la búsqueda, hoy, pasadas las 14:30 horas, los padres confirmaron ante los medios que recibieron una foto desde Córdoba y lo reconocieron, además dijeron que sí, que es él, en la que su hijo estaría en un local de sushi. La misma sería del día martes, por lo que aún no es oficial su hallazgo. Bueno, en el local de sushi aparentemente había ido a entregar un CV, un currículum para
para presentarse como posible empleado, ¿no? Estaba buscando trabajo. La mamá, por otro lado, dice que bueno, que como que colapsó, que estaba muy estresado, que necesitó tomarse aire, por eso su desaparición. Cuestión que no hay nada claro. Ojalá el chico aparezca sano, salvo, con vida, y bueno, sea solamente un pico de estrés, un mal momento, la juventud y todo eso, y no pase a mayores. 16 minutos pasan de las 4 de la tarde. Vamos con un tema de Miranda que se llama Extraño, y después vamos directamente al episodio ya número 77. De esos 7 minutos de historia que no te contaron, hoy no te la puedes perder. Disfruta el tema, después subí el volumen, porque vamos a hablar de la historia de los granaderos.

0: Siete minutos de historia.
1: Lo que no te contaron.
0: Esta historia comienza así. Estamos en mayo de 1880. Han pasado 30 años de la muerte de José de San Martín. Algunos notables, Nicolás Avellaneda, presidente, Sarmiento, Mitre, entre otros funcionarios, presencian la llegada de los restos del general para su colocación definitiva en la Catedral Metropolitana.
1: Entre toda la pompa del acto, aparecen, sin haber sido anunciados, en silencio, siete granaderos, vestidos con sus uniformes raídos, maltrechos, gastados. Habían llegado a caballo y vienen acompañando los restos. Se quedan montando guardia en la catedral toda la noche. Y al amanecer, cumplido el acompañamiento y el homenaje, se fueron en el mismo silencio con el que habían llegado y sin decir ni pedir nada.
0: Es una leyenda, claro, pero qué linda. Por eso nos gusta tanto contarla. ¿Y qué dice la leyenda? Que estos siete granaderos que recibieron los restos de San Martín eran los únicos que habían quedado con vida. Esto es algo incomprobable. Posiblemente haya sido así. Han habido algunos más, o tal vez ya no. Habían algunos con vida, algunos que no. Pero nos gusta respetar las leyendas.
1: Es que mito o realidad es lindo, realmente esto es lindo. Lo cierto es que quedó así establecido, ya que desde aquellos tiempos a hoy, siete granaderos custodian los restos del padre de la patria, efectuando durante el día cambios permanentes.
0: Claro, si vos vas a la Catedral de Buenos Aires, verás que hay siempre dos granaderos. Entonces, ¿por qué decir que son siete?
1: Es que se van cambiando, pero siendo siempre siete en total. Esto es así, mira, cada día siete granaderos cruzan Plaza de Mayo dirigiéndose a la catedral. Allí quedan dos y los otros cinco vuelven a Casa Rosada. Cada dos horas hacen el cambio. Vuelven los cinco, quedan otros dos y vuelven cinco.
0: Verlo es un espectáculo. Repiten esa ceremonia de ir y volver cinco, dejando dos allí. Y cuando el día termina, luego del último recambio, los que regresan a la Casa Rosada son siete, y que cambian cada dos horas impares, comenzando a las 7 y hasta las 17 horas.
1: Y tengo un dato intrascendente. ¿Sabes cuántos metros recorren?
0: Y deben ser como 200, mamá.
1: 284, exactamente.
0: Mirá vos, qué dato trivial, pero aporta.
1: Y otro dato te doy. Esos granaderos pertenecen al escuadrón Ayacucho. Son de seguridad de Casa de Gobierno y de izamiento y arrío de la bandera en Plaza de Mayo.
0: Este mismo escuadrón Ayacucho es el que custodia el sable corvo de San Martín en el Museo Histórico Nacional. Ahora con su traslado en febrero de este año al Regimiento de Granaderos a Caballo. No sé.
1: San Martín murió en 1850. Sus restos llegaron, como dijimos, 30 años después. ¿Te acordás cómo se llamaba el buque que los trajo?
0: Sí, Villarino. Un buque a vapor que hizo justamente su viaje inaugural. Zarpó del puerto de Le Havre, en Normandía, al norte de Francia, el segundo puerto más grande de Francia.
1: ¿Y cuál es el primero, el de Dunkerque?
0: No, el de Marsella.
1: La cuestión es que San Martín había pedido en su testamento que su deseo era que su corazón fuera depositado en Buenos Aires. Y ese deseo se estaba cumpliendo.
0: Claro, y estos siete granaderos serían los sobrevivientes de alrededor de 100, que habrían sido los que volvieron a Buenos Aires, tan solo 100, de unos 1000 que habían partido originalmente antes de pasar a Chile y de ahí a Perú. El resto, heridos, de consideración, prisioneros, quizás muertos, no volvieron. Y otros que quedaron también.
1: Che, ¿y están los nombres de esos siete?
0: Sí, aunque incomprobable como dijimos, pero les hacemos el honor nombrándolos. Estamos hablando del coronel Félix Bogado, de Francisco Olmos, Paulino Rojas, Damaso Rosales, Francisco Vargas, Segundo Gómez y el trompeta Miguel Chepoya.
1: ¿Se dice que el trompetista Chepoya murió posteriormente en la batalla de Ituzaingó?
0: Es una leyenda, una narración transmitida de generación en generación.
1: ¿Como la del caballo blanco de San Martín?
0: No, cortala con eso. San Martín tuvo muchos caballos y ninguno fue blanco. Por ejemplo, el que murió en la batalla de San Lorenzo era Bayo. El que sí supo tener un caballo blanco era Manuel Belgrano.
1: Sí, claro, el que le regaló al sargento Gómez. Dicen que Juan Manuel de Rosas y Facundo Quiroga también supieron tener caballos blancos.
0: Y en los desfiles de los granaderos, el jefe de escuadrón o el oficial de mayor graduación suele montar un caballo blanco, como símbolo de jerarquía, pero San Martín no.
1: Che, hermosa leyenda esta de los siete granaderos, ¿no? De la cual no hay, como dijimos, evidencia alguna. Las crónicas de la época no lo relatan. tal vez por la discreción con la que aparecieron y desaparecieron de la escena. No hay documento alguno que lo avale, pero es una historia hermosa, un mito cargado de simbolismo.
0: Leyenda que habla también del sacrificio que caracterizó a aquellos hombres que lucharon por nuestra libertad. Legado eterno de fidelidad hacia el padre de la patria.
1: Aprovechemos para rendir homenaje al Regimiento de Granaderos a Caballo, creado en 1812, formados por San Martín para el combate, además de inculcarles valores y virtudes.
0: Glorioso regimiento con múltiples combates entre 1813 y 1824, más de 100 enfrentamientos y combates. Cuando se cierra el ciclo en 1824, apenas un centenar son los que regresan a Buenos Aires. De allí habría salido estos 7.
1: Y aprovechamos también para agradecer al oyente Rubén Sanguinetti del barrio porteño de Pompeya, quien nos pidió referirnos a esta historia, un poco más conocida que las que solemos contar, pero que no deja de ser interesante.
0: Cerramos con una frase del propio San Martín: lo que mis granaderos son capaces, solo lo sé yo. Quien los iguale habrá, quien los exceda no.
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0: 4:30 en punto y regresamos con nuestra mirada de mujer. Les dije que valía la pena el episodio de hoy, la historia de los granaderos. Yo no sabía que recorrían 284 metros y que eran siempre 7. Iban, cruzaban, dejaban a 2, vuelven 5, la verdad, impecables. Y así, desde las 7 de la mañana hasta las 5 de la tarde, le estoy dando una clase a Leo Correa, que lo tengo aquí ya en los estudios. Bueno, quiero agradecer también a Olagro, que siempre nos auspicia el segmento de historia. Bueno, Leo, bienvenido. Primera vez en Mirada de Mujer.
1: Sí, te miro, te escucho y bueno, digo, sí. Ay, che, algún día tengo que ir yo.
0: Bueno, y ahí se dio. Yo te voy a presentar como arquitecto. Sí. Fuiste hombre de los medios también.
1: Sí, fui hombre de los medios. Sí. Sí. El otro día tuvimos un homenaje ahí, la verdad que muy lindo.
0: Sí.
1: Pero bueno, viste que los tiempos cambian, los medios de comunicación también y la forma de informar también, así que...
0: Pero lo de ustedes era divertido.
1: Sí,
0: Walter,
1: sí.
0: Eran muy divertidos.
1: Sí, sí. Estuvo lindo ese homenaje porque fue muy emocionante.
0: Sí.
1: Con la familia y bueno, y se le tuvo que dar un cierre y se le dio. Así que...
0: Está bien, me parece bárbaro.
1: Pero bueno, ahora estamos también... Yo estoy jubilado y estoy con otras etapas.
0: ¿Ya estás jubilado?
1: Sí, de la docencia.
0: De la docencia, claro. Empezaste... joven, digamos.
1: Claro, en la arquitectura no. Lo que pasa es que en la arquitectura yo tuve profesores que me enseñaron más también el costado artístico.
0: Sí.
1: En historia y en diseño. Entonces me gustó mucho eso, me interesó mucho esa mirada artística y pictórica de las cosas. Eso me pegó y me gustó.
0: Y te gustó. Y de eso vamos a hablar ahora en un ratito, que en realidad es el objetivo de la entrevista. Pero yo quiero que me cuentes cómo te vas, si ya te vas sabiendo que ibas a estudiar arquitectura, te estoy hablando cuando terminaste el secundario. Y después, ¿cómo decidís volver a Villegas, a tu tierra? Bueno, todo el resto de la carrera más o menos ya la sabemos, pero...
1: No, yo me... En realidad estaba más orientado, siempre me gustaron los animales y digo, no, lo mío por ahí es veterinaria, pero siempre dibujé,
0: sí,
1: de chiquito siempre.
0: Bien,
1: tengo dibujos de Empresas Rojas, del colectivo, con todos los detalles.
0: Eso delata, o sea, mirá, la edad.
1: Mirá si tendré años. Los tengo ahí guardados, del año 72. Entonces ya dibujaba, no sé si bien, siempre dibujé. Y después no sé por qué el tema de los animales, me fui a estudiar a Pico, me agarró una locura ahí porque en Pico en los años 80... Nada, corrían los cardos rusos,
0: claro.
1: era una cosa. Entonces me animé y me decidí por arquitectura. En arquitectura tuve la suerte de tener buenos docentes.
0: ¿Te fuiste a Buenos Aires o La Plata?
1: No, a Buenos Aires.
0: Buenos Aires.
1: Muy buenos docentes.
0: Sí.
1: Después, sin querer, fui ayudante de cátedra, que me vieron ahí un poquito de pasta. Y después, y después en la secundaria.
0: Claro.
1: Entonces en la secundaria di arte y cultura estética contemporánea. Entonces todo eso me formó por el, digamos, la arquitectura está relacionada con el arte.
0: Sí, por supuesto.
1: Pero
0: íntimamente relacionada.
1: Y el arte en sí siempre me interesó. Aparte, mi mamá estudió dibujo, mi papá pinta. Vengo también así una
0: de una familia de artistas.
1: Sí, claro, entonces digo, bueno, ahora que tengo tiempo y espacio como para pensar y analizar, digo, bueno, es el momento de presentar estas cosas y bajarla a tierra con una mirada sencilla
0: y tiene que ver con este ciclo de
1: charlas.
0: Charlas que se llama La Obra por Dentro. Contame cómo surge. Supongo que en esta obra ha tenido que ver también Ana Pontigia.
1: Sí, Ana Pontigia es la mentora de esto.
0: Claro.
1: Es un personaje. Entonces me dijo, sí, vení para acá, me secuestró.
0: Te captó, vio algo ahí positivo.
1: Sí, entonces arrancamos en, no sé, mayo, por ahí. Con los primeros encuentros de acercar el arte a la mirada popular. Arrancamos con el...
0: ¡Qué desafío!
1: Sí, arrancamos con el Renacimiento, después con el siglo XVIII,
0: sí,
1: y después con las vanguardias, que son los tres momentos más importantes de la pintura en el mundo, digamos. Entonces, lo que se trató en esas charlas es ver que en 10 imágenes... ver un poco todo lo que se relaciona con la pintura. Porque, o sea, una pintura,
0: sí,
1: tiene un motivo, ¿no es cierto? tiene una técnica, tiene, digamos, una estructura geométrica, una composición, o sea, tiene un ADN, tiene una radiografía, que por ahí la gente no la alcanza a ver, y también tiene, digamos, una técnica y tiene un contexto. Entonces, cuando una pintura se expone, tiene todo eso, tiene como una composición geométrica, tiene un motivo, tiene un estilo, tiene, digamos, un contexto que la define, y tiene esa picardía del autor, que a veces es enigmática, a veces pasa desapercibida, y a veces está o no está. Siempre te deja como la incertidumbre, ¿no? Por más que vos no sepas nada, vos mirás un cuadro y tenés esa incertidumbre de que estás dialogando y algo pasa.
0: ¿Eso es lo que te transmite el arte? ¿Es famoso que te transmite o no?
1: Claro, exactamente.
0: Está compuesto por todas esas...
1: Exactamente. Y más allá que no tengamos imágenes,
0: sí.
1: Pero nosotros, por ejemplo, hay momentos claves en la pintura. El 1500 es el renacimiento, el renacer de la cultura, digamos, greco-romana, y ahí aparece la perspectiva, ¿no es cierto? Entonces, cuando uno, de una manera técnica y humana, aprecia y aparece esa mirada de perspectiva, de profundidad, de mirar, digamos, espacialmente, entonces ahí cambia la cosa, ¿no es cierto? La perspectiva es el arte de mirar según la posición y la distancia, claro. Es la mirada humana.
0: Exacto, y que te da esa sensación o de lejanía, de cercanía,
1: de profundidad. Y de realismo.
0: Exacto.
1: Porque en el Renacimiento aparece la técnica de la perspectiva y hay ciertas características, ¿no es cierto? Está la perspectiva, está la luz,
0: sí.
1: Está el realismo anatómico y está la humanización de las figuras bíblicas. Todo eso, ese condimento, genera lo que es la pintura religiosa. Y además, en el 1500, el protagonista pasa a ser, en vez de Dios, el hombre, con todo lo que se da a nivel político, social, económico, a través del tema de los... del sol, si gira alrededor de la tierra o no. Bueno, todo eso también. Entonces, el hombre es la medida de todas las cosas.
0: Okay.
1: Y a partir de ahí, podemos empezar a analizar y a ver la pintura de manera sencilla, ¿no es cierto? Porque si yo te muestro un dibujo de un chiquito de 4 años, y el auto lo va a dibujar en forma plana y va a ser 2 ruedas arriba y 2 ruedas abajo.
0: Bueno, no siempre
1: está bien.
0: Solo de 4 años, a
1: de
0: veces,
1: cuatro, bueno,
0: pues, algunos años más también.
1: No está mal ni bien, está bien porque el auto tiene 4 ruedas. Y no hace falta que tengamos imágenes, o sea, hay cuadros que hemos visto desde el Jardín de Infante, ¿no es cierto? Por ejemplo, La Última Cena. Y La Última Cena es exactamente una pintura del 1500, de Leonardo da Vinci, y es una pintura que tiene los condimentos de las características del Renacimiento, que es la perspectiva, ¿no es cierto? Que si uno mira, la mirada va a llevar, y el punto de fuga y el centro de la escena, a Jesús.
0: A Jesús, claro.
1: Entonces, eso es clave. Y no hace falta estudiar una diplomatura para darse cuenta de eso.
0: Es como cuestión, instinto, es instintivo.
1: Claro, y es cuestión de que yo por ahí tengo esas herramientas estudiadas para facilitarlo eso.
0: Claro.
1: Entonces, a través de esa perspectiva vamos a poder apreciar el cuadro, de la profundidad, de todo el contexto y de todo lo que tiene que ver con la técnica también. La, digamos, el óleo es característico.
0: Sí.
1: El óleo y el lienzo o la tabla. Eso es característico.
0: Eso es toda la parte técnica, digamos, ¿no? Toda la teoría.
1: Sí.
0: Contame cómo en estas charlas, qué tipo de público va, si va mucha gente. Bueno, si las obras las pintás vos, que me imagino que sí, y contás. ¿O no? ¿O son obras que eligen?
1: Yo las elijo.
0: Vos las elegís.
1: Yo elijo 10 pinturas representativas.
0: ¿Famosas, conocidas?
1: Famosas, sí. Algunas son famosas,
0: sí.
1: Y otras no son tan famosas. Si por ejemplo hay veces que, bueno, en Vanguardia, Edvard Munch, en vez de presentar el grito, presenté otra, para no ir con Van Gogh también, no ir siempre con lo mismo.
0: Claro.
1: Pero son 10 pinturas, porque hoy en día a vos te mandan un audio de un minuto o dos y no lo escuchás, yo tampoco. Entonces, con 10 pinturas, 45 minutos, la gente no se duerme, está atenta.
0: Claro, o sea, pero, ya lo tengo. Pero vas rapidito, claro, me imagino.
1: Son mínimo 3 minutos.
0: Sí.
1: Tenés que mirar un cuadro. Y ahí después hablamos un poco. Y ahí también hay un ida y vuelta. Pero bueno, a lo que voy es en esos 3-4 minutos explicar un poco la técnica, el motivo, un poquito la vida del autor, pero básicamente centrarse en la pintura, ¿no es cierto? Entonces la última cena es un cuadro característico, es un cuadro del 1500, hay una perspectiva y después también hay una composición, digamos, que tiene que ver con la geometría, ¿no es cierto? Entonces toda esa estructura proporcionada, geométrica, si la vamos analizando, vamos a encontrar figuras. Por ejemplo, el triángulo en el Renacimiento es una de las figuras más nobles. De hecho, Jesús en la última cena, si está con las manos abiertas y si yo lo enfoco de cabeza a la mano, forma un triángulo.
0: Un triángulo casi perfecto.
1: Casi perfecto. Entonces, y a la derecha está San Juan y a la izquierda está Tomás. Dos discípulos muy representativos de él, que, bueno, a San Juan lo confunde con María Magdalena por esa figura.
0: Y
1: María,
0: hubo toda una discusión
1: en la película, Código. Pero no, son los apóstoles. María Magdalena fue un apóstol, pero en este caso el que está, los dos que están pegaditos a él son Tomás y San Juan. Que forman esa estructura, esa y así con todo, ¿no es cierto? Pero bueno, es muy interesante. Ese cuadro que no hace falta que lo veamos porque lo venimos viendo.
0: Lo tenemos incorporado.
1: Hasta en un...
0: Sí, en cualquier lugar público incluso.
1: Sí, en un rompecabezas del reino.
0: Bueno, acá tenemos, acá en la entrada de la radio está... Es un tapiz, no es un cuadro.
1: Bueno, ese cuadro es un óleo sobre madera, sobre tabla, y mide 50 por 80.
0: Sí.
1: Perdón, sí. No, ese no. Ese mide, la última cena mide 5 por 9, que está en la iglesia Santa María del Fiore, me parece. Bueno, es un cuadro que tiene una escala.
0: Claro.
1: Entonces, tenemos la última cena que mide 5 por 9. Después otro que tenemos que miramos mucho es la Gioconda.
0: La Gioconda.
1: La Gioconda tiene 50.
0: Le han hecho de todo, la han puesto feliz, llorando.
1: La mujer de Giocondo, de Francisco Giocondo. Gioconda tiene 50 por 80.
0: Es chiquita, la Gioconda
1: quedó. Es importante decir las medidas. Sí. Por eso la Gioconda tiene 50 por 80 y la última cena, que está en un mural de una basílica, tiene 5 por 9.
0: ¿Y por qué esas diferencias, Leo?
1: Porque está pintada en una parte de la iglesia.
0: Pero no es que sean más o menos importantes.
1: No. O sea, son escalas que se dan.
0: Claro.
1: Entonces, yo quería comentarte eso. Hoy quería comentarte eso. La Mona Lisa, 50 por 80. La última cena, 5 por 9. Y después otra muy trillada es el mural del Guernica de Picasso.
0: Te iba justamente a preguntar.
1: 4 por 8.
0: Sí.
1: 4 por 8.
0: Es imponente.
1: Es
0: también.
1: Imponente.
0: Sí.
1: Entonces, en cada una de esas pinturas, bueno, la Mona Lisa y la Última Cena pertenecen a, digamos, al Renacimiento y a la pintura de estilo academicista. Los pintores pintan lo que ven.
0: Claro.
1: En el cuadro de Guernica de Picasso es una pintura vanguardista de estilo cubista y el pintor no pinta lo que ve, pinta lo que siente. Entonces son dos condimentos que hay que saberlos diferenciar. Claro. La pintura vanguardista pinta lo que ve.
0: Y apreciar, porque ¿quién va a cuestionar lo que uno siente? Claro. No lo podés,
1: lo admirás.
0: Y
1: el pintor academicista De hecho, es el que hay pinturas que son retratos, ¿no es cierto? Claro. En cambio, un pintor vanguardista puede pintar las hojas de un árbol negras y el tronco amarillo.
0: Sí, es creatividad pura, digamos.
1: Exactamente. Entonces, el cubismo, con Picasso, esa descomposición de las figuras, hace esta inquietud, ¿no? Esta mirada dramática con un estilo cubista y con un contexto, ¿no es sí. cierto? Es importantísimo, o sea, decir, bueno, ¿cómo represento un bombardeo tan importante, tan dramático, tan aterrador, a través de una pintura, a través de un pintor y a través de un estilo? Entonces, en ese cuadro de 8x4 está representado
0: todo eso.
1: Todo eso. Los chicos llorando, el toro como figura central, que el toro es una figura emblemática de España, pero representa también un poco el terror, toda esa incertidumbre. Entonces, es importante que yo le cuente al espectador estos ítems o estos condimentos que hay detrás de la pintura, para poder comprenderla un poquito más.
0: Claro, y analizarla.
1: Leonardo da Vinci fue, digamos, un ingeniero, un arquitecto, un pintor, fue todo, estudió todo.
0: Eran genios.
1: Exactamente.
0: Si tuvieras que elegir alguno, ¿con quién te quedarías? No.
1: Y son todos.
0: Cada uno lo suyo.
1: Claro, porque vos ves la escultura del David de Miguel Ángel, y son, viste, el juramento de los Horacios, de un cuadro muy importante. Todos tienen lo que pasa también que algunos tienen un desarrollo con la técnica, con el estilo, que a lo mejor son mucho más elaborados.
0: Claro.
1: ¿No es cierto? Por ahí un retrato de como ejemplo de la Mona Lisa comparado con un retrato de Picasso, quizás la Mona Lisa tardó meses o años en perfeccionarla, y Picasso en una semana
0: lo logró.
1: Los dos tienen el mismo valor.
0: Claro.
1: Los dos tienen el mismo valor. Eso es importante.
0: Es importante,
1: pero bueno,
0: sí.
1: Son estilos, son momentos, son contextos. Entonces, eso es lo que vale.
0: Bueno, Leo, entonces, ciclo de charlas, mirá cómo se pasó el tiempo, no
1: sí.
0: lo puedo creer. Te vamos a contratar para que vengas como columnista. La obra por dentro, entonces, en septiembre, todavía no hay fecha.
1: En septiembre o primera semana de octubre, vamos a seguir con esto. El público del museo son 15, 20,
0: claro,
1: 30, 50.
0: Es un público muy, muy especial, muy de nicho.
1: Yo si veo una persona sentada, ya soy feliz.
0: Y bueno, ahí está. Pero mira, acá estamos hablando entre sí. nosotros, nos están escuchando muchos,
1: bueno,
0: que seguro se enterarán también.
1: La próxima cosa. Vamos ya con el arte argentino, vamos
0: a ir
1: con
0: eso.
1: Bernie. Mm. Y bueno, con Bernie hay mucho, mucho, mucho, porque es también un artista nacional, internacional, con escala de cuadro, con escala de mural. Ya el mural tiene otro impacto en social.
0: Sí, sí.
1: Entonces,
0: claro, más popular.
1: Popular,
0: ¿no?
1: Exactamente. Sí. Entonces vamos a ir por ese lado.
0: Bueno, unos días antes te avisas, nos avisás y te venís.
1: Bueno, dale.
0: Muchas gracias, Leo.
1: No, gracias a vos por invitarme.
0: Placer. 10 minutos finales de Mirada de Mujer. Seguimos con la mejor música de la tarde. Escuchamos a Fito Páez, que suena de esta manera.

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2: 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We were good, we were gone. 5 minutitos finales de Mirada de Mujer. Nos están escribiendo oyentes, les interesó mucho la entrevista con el arquitecto Leo Correa, hoy hablando de todo un poco, de su profesión, de su juventud y de su pasión, que es el arte también, ¿eh? Así que se vienen unos días nada más, últimos días de septiembre, primeros de octubre, una charla de este ciclo de charlas en el Museo Carlos Alonso, que no se lo pierdan porque son cosas lindas que pasan aquí en nuestra ciudad. Y entre las cosas lindas que pasan, tengo dos invitaciones para este fin de semana. Por eso estamos felices de que, aunque baje un poquito la temperatura, haya sol y no haya pronóstico de lluvia, porque tenemos el homenaje a Antonio Carrizo que realiza Rotary Club General Villegas el sábado 5 de septiembre a las 15 horas en la Plaza de Rotary, que está en calle Silvestre Martínez 872. Si seguimos de la radio, la Pringles derecho, sobre mano izquierda, antes de llegar a Chaza.

Sain, ahí está la Plaza de Rotary, la van a encontrar, por supuesto. Rotary invita entonces a toda la comunidad, a los medios de comunicación, amigos y a quienes se quieran sumar a este emotivo encuentro cultural para darle vida a un nuevo rincón de esa plaza y descubrir una placa en la memoria de Antonio Carrizo y también hacer plantación de árboles. Va a ser un lugar para recordar su legado y hacer florecer la cultura. Así que, por supuesto, vayan a compartir este lindo, lindo momento y además recordar y reconocer a esta gran figura que fue nuestra, que nació aquí hace nada más y nada menos que 100 años. Y el domingo se viene la maratón aniversario del Jardín del IMI, 50 años, una maratón que va a ser un éxito. Ponete las zapatillas y sumate a la fiesta de la comunidad. Podés inscribirte, estuvo María Patiño, la directora del nivel, acompañándonos en esta semana también, y nos contó todos los detalles, ¿eh? Así que podés inscribirte, participar. Va a haber dos distancias, una de 4 kilómetros, la otra de 8, y si no te animás a correr, caminás, o si no, caminás un poquito, corres otro poquito. Lo importante es celebrar estos 50 años, mitad de siglo, bodas de oro para el Jardín del IMI, que nosotros, por supuesto, tenemos nuestro corazoncito puesto ahí. Tenemos tiempo, señor operador, para el último tema. Suena David Guetta de esta manera.

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De David Guetta a Miguel Conejito Alejandro. Esto significa que nos vamos despidiendo con 20 grados de temperatura. Hemos llegado a la máxima anunciada, despejado. Sigue el viento, pero no importa. Acá estamos celebrando la casi llegada de la primavera y estamos felices por eso. ¿Qué nos dice el pronóstico? Rápidamente, mañana viernes, clásicos aquí y la visita, por supuesto, de Alicia Larramendi. Mañana seguimos viajando juntas por el mundo, que es una muy buena propuesta de Vietur. Pero mañana sol con 20 grados de máxima, sábado, domingo y lunes también mucho sol y desciende la temperatura. Hasta aquí hemos llegado, cerramos nuestro programa, nuestra mirada de mujer. Gracias, Cristian, por tu magia de cada tarde. Gracias a ustedes por estar del otro lado y hacernos saber que están ahí y que son también nuestra compañía. Gracias infinitas y totales a las firmas comerciales que nos acompañan y que hacen posible nuestra mirada de mujer. Para mí un placer compartir cada tarde con ustedes, ser su compañía y sentirme también totalmente recibida en sus hogares, oficinas, en sus trabajos, donde estén y que nos sintonicen, por supuesto. Disfruten este día de viento, no importa, hay que hacerle a mal tiempo buena cara. No es tanto tampoco, no es tan grave, hay cosas peores. Así que disfruten mucho, pásenla bien, se quedan conectados con Aspen y nosotros nos encontramos mañana viernes a las 4 de la tarde. Septiembre.

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0: 5:30 de la tarde, la temperatura en estos momentos 19 grados, con cielo ligeramente nublado, la humedad 42%. Se espera buen tiempo para el resto del día de hoy y los próximos días. Mañana viernes mínima de 9, máxima de 17, y los días que siguen va a ir bajando la temperatura. El domingo tendríamos una máxima de 12.

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0: en Aspen 102.3, lo nuevo de Shaggy, el jamaiquino, trabajó en conjunto con Robin Thicke para hacer esta canción que forma parte de Lottery, su nuevo material de estudio. En Aspen 102.3, Shaggy featuring Robin Thicke, Looking Lovely.
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0: cerramos esta hora en Aspen 102.3 con Scorpions, Wind of Change.
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0: Nos vamos a 1991. Un registro que está incluido en Live Baby Live, el primer álbum en vivo de In Excess. En Aspen 102.3. In Excess, Suicide Blonde.

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1: 17 minutos pasaron de las 6 de la tarde y ya estamos conectados con Iván Nedoc para enterarnos de lo que está pasando en este regreso en la ciudad. Hola, Iván.
2: Hola, Mati. Buenas tardes para vos y para todos. Un regreso con tránsito bastante intenso para salir de la capital federal, con algunos incidentes que están complicando la circulación en la General Paz. Altura Cabildo, mano hacia el Riachuelo, hay bastante congestión luego de un siniestro, demoras importantísimas para enlazar desde Cantilo. Así que atención, hay demora por allí y que llega hasta la zona de Liniers y Mataderos. Mano al Río de la Plata también, con algo de congestión allí en la zona de Saavedra, así que a tener en cuenta esto. Tránsito muy intenso en Panamericana hasta la zona de Boulogne, demoras en Perito Moreno y el enlace con la autopista del Oeste hasta la zona de Aedo, y en Delepiane hacia provincia de Punta a Punta hasta llegar a Richeri. Con algo de congestión en los cruces de los puentes La Noria, Alsina y Puente Pueyrredón, muy lenta la 9 de julio, sobre todo mano al sur, el Bajo Porteño, las principales avenidas de la ciudad con carga intensa. Y en cuanto a servicios, trenes, subtes y premetros siguen funcionando sin problemas en esta tarde. En 30 minutos actualizamos todo lo que pase.
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2: Las 6:30 de la tarde, leve descenso de la temperatura, 17.5, con cielo ligeramente nublado y una humedad del 40%. Se espera buen tiempo para el resto de la jornada y también para los próximos días, con un leve descenso de la temperatura. Mañana viernes, mínima de 9, máxima de 17.

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1: 16 minutos nos separan de las 7 de la tarde y ya estamos nuevamente conectados con Iván Nedoc para actualizarnos lo que está pasando en este regreso en la ciudad de Buenos Aires. Hola, Iván.
2: Hola, Mati. Atención porque tenemos algunos incidentes complicando el tránsito en la ciudad. En Juan Bautista Alberdi y Timoteo Gordillo hay un corte parcial mano a la General Paz por un siniestro que hubo más temprano. También un choque en Avenida Corrientes y Gascón está dejando una reducción de un carril bastante congestión mano al centro. Para salir de la ciudad con tránsito muy intenso en Cantilo hacia el norte, en la General Paz al Riachuelo hasta Liniers, Panamericana muy lenta hasta Avenida Márquez. Hay un reporte de incidente por allí, otro a la altura de Olivos está frenando el tránsito a ahora, sí que precaución y paciencia, con tránsito muy intenso también en Perito Moreno y el enlace con la autopista del oeste, y en Nelle Piane hacia provincia, carga importante en Puente La Noria y el resto de las salidas de la capital con buena marcha. En cuanto a los servicios, trenes, subtes, premetro siguen funcionando sin problemas. En esta tarde, en 30 minutos, actualizamos toda la información.
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1: Es la hora 19, la temperatura en la ciudad 17 grados. Mercados, subieron los bonos argentinos y el riesgo país perforó los 500 puntos. Los principales indicadores de las bolsas de Nueva York operaron con ganancias en un rango del 1,1 a 1,4%, mientras que el índice S&P Merval de la Bolsa de Comercio de Buenos Aires revirtió las ganancias de la mañana y cayó 1,6% en los 3.058.000 puntos después de tres subas consecutivas. Entre los ADR y acciones argentinas que son negociados en dólares en Wall Street, hubo mayoría de pérdidas. El riesgo país restó 9 unidades hasta los 494 puntos. La provincia de Buenos Aires pidió a Nación que se declare feriado el día que el Papa León XIV dará su misa en Luján. El gobernador Kicillof recibió a las autoridades eclesiásticas, intendentes, ministros y fuerzas de seguridad para coordinar la tradicional procesión a la Basílica y la visita del Sumo Pontífice, que estará en dos localidades de ese territorio. El Papa dará misa en las afueras de la Basílica de Luján el 11 de noviembre. Es la hora 19, la temperatura en la ciudad 17 grados 5 décimas. Se espera buen tiempo para el resto de la jornada y también para los próximos días.
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1: 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Gabriel López Fernández en la operación técnica. Pablo Rojas preparado para acompañarte también en la recta final de la jornada. Yo soy Matías Bernín. Volvemos a encontrarnos mañana con los mejores clásicos de viernes para asomarnos un poquito al fin de semana. En los próximos 60 minutos, quédate para escuchar a Rick Astley, a UB40, Duran Duran, Toto y mucho más. Ahora, Take On Me en Aspen 102.3. Que pasen una gran noche. Chau, hasta mañana.

Clásicos en Aspen 102.3 a las 7 de la tarde, 12 minutos en toda la Argentina. ¿Cómo estás? Bienvenido a este tramo del regreso a casa. En este jueves 3 de septiembre vamos a disfrutar juntos la mejor música del mundo hasta la 1 de la mañana. Gabriel López Fernández está en los controles. Yo soy Pablo Rojas, escuchando a Jimmy Somerville, To Love Somebody. Cuando hay 16 grados de temperatura a esta hora, el cielo está ligeramente nublado. El pronóstico anticipa buen tiempo para lo que queda de este día, pero del pronóstico hablamos en un rato, también de mañana viernes y, por supuesto, cómo va a estar el fin de semana. Más clásicos ahora con Joan Jett and the Blackhearts. I Love Rock and Roll en Aspen 102.3.

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0: 7 de la tarde, 16 minutos. Iván Nedoc, ¿cómo estás? Buenas tardes. ¿Qué pasa con el tránsito a esta hora?
2: Pablo, buenas tardes para vos y para todos. Se acaba de liberar un choque en Corrientes y Gascón. De a poco se va normalizando la zona allí, que estaba dejando una gran congestión, mano al centro. Así que a tener en cuenta esto. Queda todavía un corte parcial en Juan Bautista Alberdi y Timoteo Gordillo por un choque que hubo mano a la General Paz. Así que a tener en cuenta también quienes circulen por la zona. Para salir de Capital Federal, las demoras importantes hacia el norte. Cantilo, desde la zona de Aeroparque hasta el enlace con la General Paz. Y de allí hasta el acceso norte, que está muy lento, hasta Avenida Márquez, en donde hubo más temprano un incidente. En cuanto a los servicios, trenes, subtes, premetro, funcionando sin grandes problemas a esta hora. En 30 minutos actualizamos todo lo que pase.
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1: 7:30 p.m, 16 grados la temperatura actual en la ciudad. El cielo está despejado. El pronóstico anticipa para lo que resta de este jueves, buen tiempo con cielo algo nublado. Mañana viernes también buenas condiciones para cerrar la semana con mínima de 9 grados, máxima de 17. El fin de semana, ¿cómo va a estar? El sábado fresco con buen tiempo, 7 de mínima, 14 grados de máxima. Y el domingo mayormente nublado desde la tarde, también frío. Se espera un domingo con mínima de 3 grados y máxima de 12.

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0: 7:45. Novedades en la calle, Iván Ledoc.
2: Bueno, tenemos tránsito algo intenso todavía para salir de la capital federal hacia el norte, Cantilo y el enlace con la General Paz y Panamericana entre Olivos y Martínez con bastante congestión, un incidente antes de llegar a Avenida Márquez que está frenando todavía el tránsito en la zona. En cuanto al resto de las salidas de la capital federal, algo de congestión en Depiane hacia provincia. Y en cuanto a los servicios, atención porque la línea A de subtes está operando con demoras por una medida de fuerza gremial. El resto de los servicios por el momento sin problemas. Igualmente en 30 minutos actualizamos todo lo que pasa.
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2: 8 en punto en todo el país. Javier Milei ya grabó la cadena nacional por Malvinas en Casa Rosada y hay expectativa por sus anuncios. El presidente estará acompañado por todo el gabinete al momento de dar el discurso que se emitirá a las 21. Hay hermetismo total en el gobierno sobre el contenido del mensaje. En Cava será obligatoria la escolarización a partir de los 3 años de edad. La legislatura de la Ciudad de Buenos Aires aprobó por unanimidad la obligatoriedad de la sala de 3 años y estableció que el sistema estatal deberá ofrecer educación inicial universal y gratuita desde los 45 días de vida. La norma amplía un año la escolaridad que hasta ahora comenzaba a los 4 años. 8 de la noche, 1 minuto, la temperatura en Buenos Aires es de 16 grados y el cielo está despejado.
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3: Luego de años de experimentación, Annie Lennox y Dave Stewart encontraron la fórmula perfecta mediante el dúo de synth-pop Eurythmics. Fue con el segundo álbum de estudio, Sweet Dreams Are Made of This, del año 1983, que tuvieron su primer gran éxito en el Reino Unido y también lograron conquistar a los norteamericanos que se dejaban seducir por la imagen andrógina de Annie Lennox. El tema que le dio nombre al álbum, Sweet Dreams Are Made of This, terminó siendo uno de los íconos de los 80s y un clásico hasta el día de hoy. Tuvo muchas repercusiones a ambos lados del Atlántico, llegando al segundo puesto de los charts británicos y al puesto número uno en Norteamérica. Eurythmics.

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1: 8 de la noche, 17 minutos. ¿Qué pasa con el tránsito ya a esta hora, Iván Nedoc?
2: Y a esa hora con buena marcha en cuanto salías de la capital federal, solo algo de congestión en la conexión Cantilo General Paz y en Panamericana, altura Avenida Márquez, en donde hubo un incidente más temprano. El resto de las salidas de la capital ya con buena circulación, acceso este, Richeri, la autopista Buenos Aires-La Plata y la General Paz, sobre todo al Riachuelo. En cuanto a los servicios, la línea de subtes continuó operando con demoras por una medida de fuerza gremial, los trenes y el premetro funcionando sin inconvenientes. Nosotros nos volvemos a escuchar con toda la información del tránsito mañana desde las 6:45 de la mañana. Que completen un buen regreso. Un fuerte abrazo para todos.
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2: 8:33, 14 grados 8 décimas la temperatura actual en la ciudad. El cielo está ligeramente nublado. El pronóstico anticipa para lo que resta de este jueves buen tiempo con cielo algo nublado. Mañana viernes también buenas condiciones para cerrar la semana. Mínima de 9 grados, máxima de 17. El fin de semana, el sábado, buen tiempo. Va a bajar un poco la temperatura. Se espera una mínima de 7 grados, máxima de 14. Y el domingo mayormente nublado con mínima de 3 grados y máxima de 12.

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